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recuerda que cada acto de bondad, cada palabra de aliento y cada sonrisa que compartes es una semillita de luz que tarde o temprano regresa a ti multiplicado, sí, así como lo escucha, preciosos. Así que siga sembrando magia a su paso, ¿eh? Marcamos ya las 19 horas, 12 minutos, una hora menos en las Islas Galápagos. 13A, para ser más exactos. 30 de agosto del 2026, estamos en Domingo para Amar. ¿Qué nos dicen los preciosos? 19 horas 30, estamos presentando ya la artista ganadora, Silvana Ibarra, artista ecuatoriana, o Tormenta, artista argentina. ¿Qué nos dicen por acá los preciosos? Hola, hola, buenas noches, preciosita. Mi voto es para Silvana Ibarra. Perfecto, mi amor. Lo teníamos ya registrado, ¿no? Ahí está. Sí, sí, mi querida Janina Sánchez también estaba ya. Hola, buenas noches, mi princesa. Mi voto es para Silvana Ibarra. Por favor, compláceme con una canción de Isabel Pantoja. Se acabó tu tiempo. Muchas gracias, preciosa. Ahí está tu canción.

0: Mi querido Cecita Altamirano, ahí está tu canción. Saludos, Janetcita. Felicitaciones por este programa. Full sintonía. Qué lindo, gracias. Saludos para mi esposita, Lorena Abraham. Ahí están escuchando. Dile, por favor, que la amo, ¿eh? Para mis tres hijas, Michelle, Carla y Darita, de parte de Carlos Molina. Una cancioncita de Los Campos Verdes. Mi votación es para Silvana Ibarra, representante de nuestro país, Ecuador, y con mucho orgullo nos dice, mire usted, y sonó ya, sí, Los Campos Verdes. Otro mensajito por acá nos dicen, hola Janet, buenas noches, Luis Ibáñez, desde Bogotá, Colombia, qué lindo presente Colombia en esta noche. Dice, por favor, ayúdame con la canción Ojitos Rojos de Annie Juliana, Riaño Medina. Ya lo vamos a mirar, ¿sí? Hola, mi Janetcita, te saluda Sammy desde el sur de Quito. Hola, Sammy. Hacia el norte, vamos, dice, elaborando, regresando ya a casita, después de disfrutar con mi familia. ¡Qué lindo! Mi voto es para Tormenta y una cancioncita de Isabel Pantoja. Hoy quiero confesarme. Muchísimas gracias. Otro mensajito. Hola, hola, Janetcita. Muy buenas noches. Daniel te saluda. Mi voto es para Silvana Ibarra. Perfecto. Estamos escuchando y disfrutando de una riquísima merienda. Y hoy el menú es un pollito con papitas. ¡Qué rico! ¡Buen provecho! Janetcita preciosa, mi buenas noches. Ayúdame con una cancioncita de Franco De Vita. Está programada ya, no basta. Pero me solicitan acá la canción No Hay Cielo. Ok, listo, lo vamos a poner juntos entonces. Vamos con más musiquita y más románticos en esta noche.
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esta hora de la noche. Y por acá nos dicen: saludos cordiales, reina de reinas. Imagínese usted, ¿eh? Qué bonito, qué bonito. Felicitaciones por este lindo y hermoso programa. Soy conductor de la Cooperativa de Transporte San Cristóbal y estoy viajando de Tulicana hacia Guayaquil. Fueras tan amable en complacerme con una canción de Marco Antonio Solís, Tu cárcel. Héctor Bolívar te saluda. Gracias, mi amor, y aquí está tu canción.

19:38, una hora menos en las Islas Galápagos. Me juega una pasada el micrófono. Pero estamos aquí preciosos.

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1: ¿Estamos listos? Sí, perfecto, preciosos. Me sigue jugando bromas el micrófono. Vamos a presentar ya, sin más esperan, la artista ganadora de esta noche. Ella es... Tormenta se lleva este su primer sitial, Tormenta, cuyo verdadero nombre es Liliana Esther Maturano, es una icónica cantautora y compositora argentina de baladas y rock latino, considerada una de las voces femeninas más emblemáticas de la música romántica en América Latina. Y bueno, si hablamos de ella, ella nace un 15 de diciembre de 1952 en el barrio porteño de Mataderos, en Buenos Aires. Su padre, Héctor Maturano, fue un destacado boxeador que se consagró campeón latinoamericano de peso medio pesado. Esto en 1946. Ya desde su niñez vivida en la localidad de Bonaerense, de Paso del Rey, mostró una gran inclinación por la música, aprendiendo a tocar el piano y la guitarra y comenzando a componer sus propias canciones desde los 12 años. Vamos a escuchar entonces su biografía y su discografía. Ella es Tormenta.

0: de su salto a la fama, su gran oportunidad llegó en 1969, cuando apenas tenía 17 años. Fue presentada por el también músico Víctor Heredia ante el sello RCA Víctor. Rápidamente se convirtió en una pionera al ser una de las primeras mujeres jóvenes en incursionar con fuerza en la escena de la nueva ola y el rock latino en su país. Participando también en programas televisivos de gran audiencia como Sótano Beat. Con su último, bueno, con su estilo único, sí, ella cimentó una carrera prolífica que la llevó a consagrarse definitivamente en el género de la balada romántica. Esto a lo largo de la década de los años 70 y 80. Seguimos disfrutando de esta gran artista, Tormenta.
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0: sus grandes éxitos a lo largo de su trayectoria, ha editado numerosos álbumes, cosechando múltiples discos de oro y platino. Entre sus canciones más memorables y clásicos indiscutibles de la música romántica en español, aquí, por ejemplo, ahí está, Por aquellos días de nuestro ayer, tenemos Adiós chico de mi barrio, Brindo por ti y por mí, Por favor me siento sola, Cebando mate, entre otras. Además también de su carrera musical, como intérprete y autora, Tormenta ha participado en cine, sí, como lo escuchan. Ha conducido diversos programas de televisión y de radio. Y bueno, ha recorrido también con éxito interrumpido los escenarios de Argentina y toda América Latina, con históricas presentaciones en países como Ecuador, Colombia y Chile, y parte también de Europa. Con más de 5 décadas de trayectoria, continúa vigente en el corazón de su público, siendo una referente indiscutible de la canción romántica de entrañable nostalgia. Así hemos presentado a esta, su gran artista ganadora, Tormenta.
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0: Estamos de regreso. 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

Marcamos ya las 20 horas, 4 minutos, una hora menos en Asís Las Galápagos. Preciositos, listos, preparados, sí, estamos ya en memorias detrás de una canción. Aquí podemos encontrar anécdotas de los artistas y sus canciones, por supuesto, historias de amor con su canción favorita de nuestros queridos oyentes. Así que, por favor, envíe esa notita de voz contándome una historia pequeñita, una anécdota, aquellas memorias tan bonitas que llevamos guardados en el corazón, algún recuerdo, siempre, siempre están presentes, ya sea el día como el día que se conoció con su pareja, o el día también que terminaron, o de pronto una pelea y cómo se reconciliaron, de pronto esa canción que sonaba aquí en América, en memorias, bueno, en otras radios, y que se quedó ahí marcado en su corazoncito. Así que, preciositos, historias de amor con una canción. Vamos a iniciar, y por acá nos habían solicitado esa canción de Camilo VI, Perdóname. Y me dice, Jane, ya te puedes imaginar por qué esta canción. Y si hablamos del arrepentimiento en melodía, Perdóname de Camilo VI es una canción, es un himno al arrepentimiento. Y esa súplica por ese perdón en una relación amorosa. La letra refleja pues esa vulnerabilidad y el reconocimiento de errores por parte del cantante. Y en este caso, quien se dirige a su pareja pidiendo clemencia por sus acciones pasadas. Entonces, más o menos así nos dice nuestro precioso con esta canción. Y aquí está, Perdóname, Camilo VI, en memorias detrás de una canción.

hermosa canción, ¿eh? Y es que perdonar no significa olvidar el pasado, ¿eh? Sino liberarte, preciositos. Ay, de ese peso que de pronto te impide volar hacia el futuro, ¿eh? Es como que tenemos un ancla que no nos permite avanzar cuando no podemos perdonar, ¿eh? Así que es el regalo más generoso que te puedes dar a ti mismo. Ya, si la otra persona no valora, pues qué pena. Pero tú sí, porque sanas las heridas que otros abrieron.

despidiendo a nuestros compañeritos, ¿ah? De Radio Única, se vaya a casita. Nuestro compañerito, muchísimas gracias, Cristian Utreras. Y bueno, hablábamos del perdón. Vamos con más mensajitos. Qué importante es recordar. Recordar es volver a vivir. Y si usted va a ese momento en su memoria, cierra sus ojitos y me dice: Janet, ese día me ocurrió esta situación, lo viví así. Y por favor, con esta canción, yo encantada en la vida. Vamos por acá.

0: No, no me quiso salir, vamos por acá, no hay problema.
1: América,
0: hola, mi amor.
1: Una canción. Quisiera una canción de Carlos Mata.
0: Ya, perfecto.
1: No la de. Una cualquiera similar de Miguel Bosé o de Carlos Mata.
0: Ok. Muchísimas gracias, preciosos. Otro mensajito por acá.
2: Hola, mi llana hermosa.
0: Hola, buenas noches.
2: Un saludo para mi mejor amigo, el Chiwis.
0: Chiwis.
2: Y para mi otro pana que estamos ahorita, estamos bebiendo, estamos tomando.
0: Ay, Dios. Por favor.
2: Pero es el mejor mecánico del sur.
0: Mira tú, ¿ah? ¿Eh?
2: Te lo puedo y te lo apuesto.
0: Y me lo afirmas.
2: Muchos saludos. Y vámonos ahí, mi llanecita. Muchas
0: lindo.
2: Gracias.
0: Muchas gracias.
3: Mecánica Yadiel.
0: Ah, ya, mira.
2: Mecánica Yadiel.
0: Con comercial.
2: Visiten y. Te felicito, Yanecita, por tu hermosa voz que nunca vas a cambiar. Pasan los años, pero sigues siendo hermosa.
0: Ay, qué lindo. Muchísimas gracias, preciositos, qué hermoso. Pero quiero un bonito recuerdo. Vamos, coménteme. Sí, tenemos tantos y tantos recuerdos. Vamos, preciosos. Otro mensajito por acá que nos dice... No tenemos ya el segmento de buscar pareja, así que por favor no me envíe, preciosito. Hola, hola, mi querida Janet, ¿puedes hablar un poquito de la canción de José José? Lo que un día fue, éxitos y bendiciones, encantada, mi amor. Voy buscando la historia de esta canción, ¿eh? Del por qué. Hola, hola, muy buenas noches, Janet. Sebastián te saluda. Hola, Sebastián, ¿cómo estás? Hola, mi querida Janet Pérez, saludos cordiales. Por favor, ayúdame con la canción de Juan Gabriel, Doquiera Estás Tú, para Pablito Ruiloa, a Jenna Kennedy, bendiciones. Y esta canción yo me imagino que debe tener un recuerdo, ¿ah? Por algo me estás pidiendo. Así que por favor, vamos ahí. Dice por acá, Janetcita, no te olvides de nuestros saludos, en especial para Mónica Cando. Dile que la amo y que la amo muchísimo. Qué lindos. Hola, Janetcita, muy buenas noches. Janet, dedicado para mí, híjole, para la mujer más hermosa de memorias. Qué lindo. Compláceme con una canción. Tendría que llorar por ti, de José Luis Rodríguez, el Puma. Muchísimas gracias. Bendiciones. Qué lindas imágenes. Dice por acá, Janetcita, este mensaje. Perfecto. Ya lo voy a mirar. Muchas gracias. Vamos entonces con más historias. Por acá nos decía Janet, permítame un segundito. Janetcita, por favor, ayúdame con la canción de Dani Cabuchen, Tú No Correspondes. Dice, esta canción va dedicada para ese gran amor que definitivamente me tiene, pero sufriendo, no me corresponde, no contesta el teléfono y ya no sé qué hacer. Así nos dice Raúl para ese gran amor de su vida, Mari. Y por favor, Mari, ya no me hagas sufrir, dice. Vamos entonces, aquí está Dani, Daniel, Tú No Correspondes. No se olvide, por favor, nuestro WhatsApp, aquí sí trabaja.
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marcamos ya las 20 horas 23 minutos, una hora menos en las Islas Galápagos. Seguimos con más. Por acá nos decía nuestro querido oyente que por favor la canción, la letra de la canción de José José, Lo que un día fue, ¿qué significado tiene? Y es que esta canción, escúchese bien, lo que no fue, no será. Lo que no fue, no será. Así de claro. Esta canción, interpretada por el icónico cantante mexicano José José, es una balada que aborda el tema del desamor y esa liberación emocional, ¿no? De la letra, que utiliza esas metáforas para describir una relación amorosa en la que el cantante se sintió atrapado y limitado como un gorrión en una jaula. La canción comienza con una expresión de dependencia, donde pues reconoce que aprendió a beber agua de las manos de su amante y que cortó sus propias alas para permanecer en ella. Así que vamos a escucharla, a ver si es de esta misma canción, porque hay otra también, ¿no? Lo que un día fue, no será. Bueno, ya te lo miro. Mientras tanto, vamos con más mensajitos, más canciones y más recuerdos preciosos. Yo aquí, encantada de complacer vuestros temas.

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0: Marcamos ya las 20 horas 37 minutos, una hora menos en las Islas Galápagos. Muchísimas gracias, preciosos, en el lugar que se encuentre y nos está sintonizando. Muchísimas gracias. El valor de una vida, preciosos, escuche bien, El verdadero valor de una vida no se mide por el tiempo que dura, sino por las huellas de amor que dejamos en el alma de quienes nos rodean. Cada instante compartido, de verdad que es un regalo que ya forma parte en esta eternidad. Se habían solicitado la canción de José Luis Rodríguez, El Puma, Tendría que llorar por ti. Este significado, bueno, que tiene la canción, es la ironía de un corazón roto. Tendría que llorar por ti. Interpretado por José Luis Rodríguez, El Puma, conocido también como El Puma, es un clásico de la música romántica en español que aborda el tema del desamor y la traición de una manera poco convencional. En lugar de sumirse en la tristeza, el protagonista de la canción elige reírse, sí, como lo escucha, de la situación dolorosa que está viviendo. Y está bien. La letra describe cómo su pareja se ha burlado de él con un amigo cercano, mostrando un total falta de respeto y consideración por sus sentimientos. La ironía es un elemento central de esta canción. Y es que ya que el cantante expresa que aunque tendría que llorar, mire usted, por esa traición sufrida, pues se encuentra riendo, sí, como un loco, dice él. Esta reacción inesperada puede interpretarse como un mecanismo de defensa ante el dolor. Escuchamos, Tendría que llorar por ti.
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0: Caesa desde el Pintado, llegando desde Pujilí a la casita.
1: Ay, qué lindo.
0: Para el día de mañana.
1: Qué lindo, mi amor.
0: Laborar. Espero que haya tenido un excelente fin de semana para
1: sí.
0: Usted, Janesita, que no ha pasado bien, que no haya pasado nada. Y,
1: no, mi amor.
0: Y también para un saludo para Marita del Carmen, allá en Pujilí. Y mi historia es de lo que cuando la conocí, me enamoré de ella, todo eso.
1: Qué lindo.
0: Si hubiese pasado los problemas que yo, que los primos le han metido a ella en la cabeza, capaz que con ella estuviera con ella, todo eso, pero
1: oh.
0: A pesar que de todo, todas las cosas que ha pasado, no la puedo dejar de olvidar. Y si me podría hacer el favor de complacer con la canción de Chayanne, esa que sé yo te amo.
1: Oh, mi amor.
0: Y esa es mi historia, pues, a pesar de todo lo que los familiares de ella hicieron por alejarnos de los dos, pero bueno, lo que es que ella está con, ella está por otro lado yo también, pero a pesar
1: pero
0: de
1: eso,
0: sí, que la quiero y que la amo y que no la dejo de olvidar y todo eso que la, todo eso y que tengamos un inicio de fin de semana, de inicio de semana para todos de América la campeona.
1: Qué lindo, muchas gracias, mi amor. Miren ustedes, preciosos, y de verdad es mi opinión personal este consejito. Viva su vida, viva su amor, viva la relación y no permitan nunca jamás, por más consejos que le den y todo, usted tome la decisión, usted, no nadie más, porque luego te quedas así, con esta situación de que te quedas amándola toda la vida y de lejos. Yo me imagino que si él sigue enamorado, ella también. Y se quedaron con esos grandes amores así, como una incógnita. Así que tome usted las decisiones, mire usted, si se equivoca, es ya su equivocación, y no luego la de los demás. Vamos entonces con esta historia que nos habían dicho cuando se acaba el amor. Al volver, continúo con más mensajitos, más historias, más anécdotas. La canción Cuando se acabe el amor de Guillermo Dávila es un desgarrador relato sobre las emociones, el vacío que se experimenta al finalizar una relación amorosa. La letra describe con intensidad el dolor, la confusión que se siente cuando el amor se desvanece, dejando atrás solo recuerdos y un presente desolador. El cantante utiliza metáforas poderosas para ilustrar esa sensación de pérdida, como la comparación de la vida sin amor, como un tren que no se detiene en la estación del artista. Lo escuchamos, aquí están, Cuando se acaba el amor.

0: Las personas que amamos jamás se van del todo. Su esencia se transforma y se queda habitado en cada recuerdo feliz, en cada enseñanza y en la luz que dejaron encendida en nuestras vidas. Gracias, gracias por tanto, preciosos. Marcamos ya las 20:56, una hora menos en las Islas Galápagos. Tenemos por acá, Gigi, ya se viene una canción solamente para ti, ¿eh? ¿Qué nos dicen por acá los preciositos? Vamos a escuchar a ver si nos sale. Ahí está.
1: Hola. Solo quiero que me mandes un saludo.
0: Claro.
1: Muy grande, muy grande, muy grande. Para Chihuano, para Mónica.
0: Ajá.
1: Y los panas que estamos tomando aquí.
0: Dios mío. Siguen tomando.
1: Mecánica Yadiel.
0: Ya.
1: Un saludo grande, grande, grande. En San Bartolo.
0: Perfecto.
1: La gente de San Bartolo. Estamos prendidos con tu transmisión, Yanecita hermosa.
0: Qué lindo.
1: Se te quiere y se te ama mucho.
0: Muchas gracias, mi amor.
1: No lo olvides.
0: Gracias.
1: Gracias, Yanecita.
0: Gracias. Nos habían solicitado una canción de Rudy.

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Marcamos ya las 21 horas, 4 minutos, una hora menos en las Islas Galápagos. Preciositos, estamos listos, preparados para presentar una canción solamente para ti, ¿eh? Sí, sí, para nadie más, solamente para usted. Canción que me solicita, canción que suena aquí en Memorias. Tan solo dese prisa, luego no me deje para el último y luego me dice, Jane, ¿por qué no suena mi canción? ¿Por qué no me envía pronto? Vamos a ver qué nos dicen por acá los preciositos, ¿ah? Olis, olis, buenas noches, amiga querida, llegando recién a casita, porfis, es posible la canción ¿Qué pasará mañana? De José Luis Perales. Muchísimas gracias, bendiciones en tu noche, abracitos, Patita Trujillo, gracias Patita, vamos de dos en dos, ¿ya? Hola, buenas noches, Janetcita, te saluda Paulita Ruiloa, sector Kennedy, es muy hermoso tu programa, qué lindos, gracias, qué lindo que les guste también, ¿ah? ¿Eh? Gigi, desde la Kennedy. Por favor, ayúdame con la canción de Amanda Miguel y Diego Verdaguer. Sí, sí, sí. El tren que nos separa se llama la canción Volveré. Así que vamos, una canción solamente para ti.

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2: Seguimos con más preciosos. Marcamos ya las 21 horas 12 minutos, una hora menos en las Islas Galápagos. Vamos a ver este mensajito. ¿Sí? ¿Sí, eso no?
3: Querida Janetcita,
2: buenas noches. Hola, mi Rodri.
3: Te cuento que regresando de Pelileo, bien, gracias a Dios, congestión en el peaje de Machachi, también en el semáforo de Machachi. La canción Mari es mi amor, por favor.
2: Perfecto. Gracias. Gracias a ti, mi amor, qué lindo. Gracias por informarnos, miren ustedes, ¿ah? ¿Eh? Sí, qué bien.

preciositos. Hola, hola, dice, llegó el domingo con la música de relax del recuerdo. Tan linda programación y con la voz dulce de Janetcita. Gracias por tan lindas canciones, gracias mi amor. Y ayúdame con la canción Amor Amar, sí, de Camilo VI. Saluditos, soy tu fiel oyente, Berito, desde el sur de Quito, Solanda. Qué bien, mis preciosos. Muchísimas gracias, Solanda. Vamos entonces, una canción solamente para ti.

0: Marcamos ya las 21 horas, 21 minutos, una hora menos en las Islas Galápagos. Preciositos, estamos presentando una canción solamente para ti. El verdadero amor no siempre se esconde detrás de las grandes palabras. A veces vive en una mirada cómplice, en un susurro al oído o en la calma absoluta de saber que alguien te cuida el alma. ¡Qué bonito! Vamos con más mensajitos, ¿ah? ¿Eh? Sí, vamos, preciosos. Hola, hola, Janetcita, muy buenas noches. Por favor, compláceme con la canción Maldita Bruja. Gracias, que tengas una linda noche. Enseguida. Otro mensajito por acá. Hola, hola, Janetcita, muy buenas noches. A ver, tengo un mensajito de voz. Vamos a escuchar. Y vamos de tres canciones, sí, porque no me va a darme el tiempo. Entonces voy de tres en tres, ¿vale? Sí, preciosos. ¿Qué nos dice?
1: Janesita, muy buenas noches.
0: Hola, buenas noches.
1: Por tu programa.
0: Gracias,
1: te saluda Diego.
0: Hola, Dieguito.
1: Por favor, me puedes complacer con la canción de Fábula de los Iracundos.
0: Perfecto.
1: Muchas gracias, bendiciones, una linda noche.
0: A ti, mi amor, muchísimas gracias. Janetcita, por favor, ayúdame con una canción de Janet, me dice, ¿eh? Amiga mía. Sí, perfecto. Vamos entonces con estas tres canciones. Una canción solamente.

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0: preciositos, seguimos complaciendo vuestras canciones favoritas. Una canción es solamente para ti. 21 horas 35 minutos, una hora menos en las Islas Galápagos. Hay amores que no necesitan de calendarios ni de medidas. Se instalan en un solo segundo y se quedan a vivir para siempre en la memoria de los latidos. ¡Qué bonito! Vamos con más. ¿Qué nos dice? Oh, qué pena, no va a salir esa llamada. América, hola, buenas noches. No, no me sale, preciositos. Al 2-904-121, por favor. Sí, no me sale. No, no sé qué pasa. Vamos a ver qué nos dicen los preciosos. Y solo dame una señal, chiquito, ¿eh? Por favor. Tengo mensajitos por acá. Ya vamos, preciositos. Deme un segundito nada más. Sí, por favor. A ver. No, el 2-904-121, por favor, preciosos, ¿ah? De lo contrario, no puede salir la llamada, no sé qué ocurre. Saludos, Janet, excelente programa. Un saludito para mi mami, Jimena Gómez, ahí están. Y también mis hermanos, Anthony y Justin. Por favor, la canción, Mientras tú me sigas necesitando. Qué hermosa canción, por Dios. No. Por favor, al 2-904-121. Otro mensajito por acá que nos dicen los preciosos.
1: Mi querida Janetcita, buenas noches.
0: Hola, buenas noches, mi amor.
1: Que el próximo mes sea de lo mejor.
0: Ay, sí, siempre.
1: Quiero
0: siempre
1: que me complazcas, por favor, con el temita Tantos momentos de Sin Bandera, para,
0: claro,
1: dedicado para mi esposa. Perfecto. Ella me la dedicó cuando éramos novios. Bueno, y ahora me estoy acordando, quiero escucharla. Oh, muchas gracias.
0: Qué lindo, mi amor, muchas gracias. Otro mensajito por acá, ¿qué nos dicen?
2: 73, 73, 73.
0: Mi estimada,
2: qué gusto escucharte los tiempos.
0: ¿Cómo
2: espero
0: estás?
2: Que súper bien, has tenido un bendecido día.
0: Por favor, sí,
2: quisiera que
0: gracias
2: me des con un temita,
0: claro,
2: dedicada para una persona muy, muy especial.
0: Ajá.
2: Bueno, voy a decir el nombre.
0: A ver,
2: Alejandra.
0: Qué lindo.
2: En el sector de Tupiuco.
0: Perfecto.
2: Es una niña súper linda, súper chévere.
0: Qué lindo.
2: Que Dios me la bendiga y que no cambie nunca.
0: Exacto.
2: Por favor, ayúdame con un temita de la pandilla.
0: Ya. Okay.
2: Tanto tiempo. Gracias, muchas bendiciones.
0: A ti, mi amor, muchas gracias. Permítame este mensajito a ver si salió ya.
1: Mi querida Janetcita, buenas noches.
0: Buenas noches.
1: Espero que el próximo mes sea de lo mejor.
0: Sí, ya salió, perdón, mi amor. Entonces estamos aquí, tres canciones. Vamos entonces, preciositos. A ver, permítame un segundito. No, al 2-904-121, preciosos. No, al 2-904-127, ¿eh? No sé qué ocurre con esta línea. Vamos entonces, una canción solamente para ti.

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Y de verdad que le pido tanto a Papito Dios que me alcance mucho, mucho la vida para ver crecer a mis amores en mi vida. Ay, que me dé mucha vida, de verdad, preciosos. Vamos con más.

los tiempos, Patricio Zumba. Ahí está la familia Zumba Navarrete, nos están escuchando en Guayabamba. También, ay, se me fue, Cayambe y todos los alrededores, ¿verdad que sí? Nos había solicitado la canción Más Dulce Que Tú, ¿eh? Así que te envío yo también un abrazo, mi querido Patito. Ahí están en sintonía junto a toda la familia, escuchando Memorias. Más mensajitos que nos dicen los preciosos, ya lo sabe, si no alcanzó a escuchar su canción favorita, lo escucha a las 23 horas en punto, porque ya se vienen clásicos, música en otro idioma. ¿Seguimos hablando del amor? Hola, buenas noches, mi querida Janet. Una cancioncita de Margarita Rosa de Francisco, Me Rompí Como Un Cristal. Qué buena canción, por Dios. Hola, Janet, buenas noches. Un gusto escucharte a los tiempos. Por favor, un saludito muy especial y bendiciones para mis hijos, Andreita, Anthony y David Kelal. Que este nuevo periodo escolar, ¿eh?, sea un éxito de parte de su mamita, Jimena. Qué linda. Que las amo muchísimo, muchísimo, muchísimo. Y bueno, pues estamos compartiendo ya los últimos días juntitos, es verdad, ¿eh? Ya que empiezan clases preciosas, ahora sí a madrugar. Y pocas veces estamos todos juntos. Saludos para ti también. Gracias, mi amor. Qué lindas palabras, ¿eh? Miren ustedes, ahí estamos. Al 12-904-121, mis preciosos, por favor. ¿Otro mensajillo más? Hola, hola, mi Janetcita, por favor, ayúdame con la canción de Francis Cabrel, Si Algún Día La Ves. Que tengas una linda noche. Gracias, gracias, preciositos. Vamos entonces. Una canción solamente para ti.

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marcamos ya las 22 horas, en 9 minutos, una hora menos en las Islas Galápagos. Estamos ya en clásicos, música en otro idioma, y seguimos hablando del amor. La pregunta de este espacio sería, escuche bien por favor, ¿cuál es el recuerdo más bonito que guardas de un viejo amor? Así sea un recuerdo pequeñito, así sea el recuerdo más tremendo, pero que sea tan pequeñito, ¿ah? ¿Cuál es el recuerdo más bonito que guardas de un viejo amor? ¿Cuál, preciosos? Comparta conmigo, por favor, ¿ah? Vamos a ver qué nos decían por acá nuestros queridos oyentes. Te recuerdo que si tu canción no salió, 23 horas en punto. Baladitas de ayer, hoy y siempre.

0: Vamos a ver si es o no, ¿ah? ¿Eh?
1: ¿Cómo está, mi estimada? Buenas noches. Una canción especial para una persona que le llevo en el fondo del corazón.
0: ¿Cuál? ¿Cuál?
1: Te amo, de Franco De Vita.
0: Te amo, Franco De Vita.
1: Para Natalie de Lastegui.
0: Ya, perfecto. Ahí están mis preciosos enamorados. ¿Cuál es el recuerdo más bonito que guardas de un viejo amor? ¿Eh? ¿Cuál? ¿Cuál es ese recuerdo tan bonito que usted guarda así, así en el corazoncito, en su memoria? Dígamelo, ¿ah? ¿Eh? Sí, por favor. Otro mensajito por acá. Ahí estábamos, sí. Correcto. Y por acá nos dicen... Mi Janetcita bella, buenas noches, hola mi amor, buenas noches. Como siempre, un hermoso programa. Soy Katy, tu fiel oyente. Te estoy escuchando desde el norte de Quito. ¿Sabes que amo este segmento? Una canción para ti. Oh, se terminó ya. Por favor, compláceme con la canción ¿Cómo me haces falta? Vamos a tomar nota, ¿sí? ¿Cómo me haces falta? De Marco Antonio Solís. Me encanta esa canción porque me recuerda a mi hermana gemela, que en paz descanse, ya 7 años de su partida. Pero la recuerdo con mucho amor. Muchísimas gracias. Bendiciones a ti, Katherine Bonilla. Gracias, mi amor. Qué duro, ¿no? Para quienes también hemos perdido una hermana. Hola, Janet. Felicidades por tu lindo programa. Y te escucho en Toronto. Qué lindo. Buenas noches, Toronto. Qué hermoso. Por favor, compláceme con un temita. La guerra de los niños. Sí, la guerra de los niños de Roberto Carlos. A ver, la guerra de los niños. Ok, Roberto Carlos. Y lo vamos a programar a las 23 horas en punto, ¿sí? Ah, que tengas una linda noche. Giovanni, gracias mi Giovanni. Perdón si hace un momento abro los mensajitos, ¿ah? A través de mi red social. Hola, hola, mi peque dice saludos a mi esposita Daisy Pineda. En San Golquí nos escuchan a full volumen. Qué lindo, gracias. Por favor, estrellita solitaria, Edwin Cantuña. Para que no se me escapen las canciones. Otro mensajito por acá. ¿Qué nos dicen? A ver, tengo por acá. Por acá, permítame un segundo.

0: Anetita.
1: Hola, buenas noches.
0: Un tremendo saludo para la mecánica Yadier.
1: Ya.
0: Y a mis malos amigos con los que estoy aquí bebiendo. Mil disculpas.
1: No,
0: por lo de antes.
1: No pasa nada.
0: Hermosa voz la tuya.
1: Muchas gracias.
0: Un tremendo saludo para mis queridos pequeños. Jacqueline, Dila, Elia, Suaila, Keilani.
1: ¿Qué
0: un
1: más?
0: Excelente fin de semana.
1: Ay, qué lindo. Eso
0: es lo mejor para mis dos pequeños que ingresan al colegio.
1: Ay, sí, sí, sí, sí.
0: Y muchas bendiciones.
1: Amén. Gracias,
0: una
1: mi amor.
0: Una canción, por favor.
1: Claro, ¿cuál?
0: Tormenta.
1: Ya, ¿cuál?
0: La especialmente brindo por ti y por mí.
1: Y por mí, perfecto.
0: Dedicado para una persona que fue especial en mi vida.
1: Ok.
0: Dulces sueños para los que ya descansan. 100% sintonizados contigo.
1: Qué linda, muchas gracias, mi amor. Preciositos, el 12904, por favor, 127. Ahí estamos. El 12904-121 está habilitado, ¿eh? Otro mensajito por acá nos dice: muy buenas noches, amiga Janet. Que tengas una excelente semana. Saluditos en Allá de Tabacundo. Nos están escuchando a full volumen. Ecuabolia, sí, sí, en sintonía, tu excelente programación, bendiciones, mi Janet, gracias, mi amor, a los tiempos, ¿ah? Complejo Deportivo DJ. Otro mensajito por acá, ¿qué nos dicen? Hola, muy buenas noches, Janetcita, espero que te encuentres bien, sí, mi amor. Un saludito para mi novia, Mariuxi Michelle, que la amo muchísimo, que muchas gracias por estar allí siempre, es una mujer maravillosa, y que mañana le vaya bien en todo, ¿ah? Y que le vaya bonito también. Que le vaya bonito, ¿y qué más? Dice que viaja a París, París, París. Ay, qué lindos recuerdos que tengo de París. Ahí hice un cumpleaños. Sí, sí. Ay, en el restaurante frente a la Torre Eiffel. Allí, ahí fue mi, me celebraron mi cumpleaños, qué lindo. De parte de Alexito, el amor de su vida. Alexito, pues ahí está tu saludo. Preciositos, al 12904-121, por favor, ¿eh? Está habilitado. Otro mensajito, hola, hola, buenas noches, mi Janet. Espero que hayas pasado un lindo fin de semana. Y bueno, aquí escuchando tu hermoso programa, DJ Patrick, gracias. Compláceme con la canción Angie, correcto. Y estamos con la pregunta de esta noche, ¿eh? Por favor, comenten. ¿Cuál es el recuerdo más bonito que guardas de un viejo amor? ¿Cuál? Wellington Barre, un abrazo para ti, mi vida. Qué lindo mensaje. Muchas gracias. Y por acá nos dicen, a ver, tengo otro mensajito, gracias.
2: Hola, hola, mi querida Janet.
1: Hola, amigos, mi amor. Carcelen.
2: Aquí
1: qué lindo.
2: Escuchando tu increíble programa.
1: Muchas gracias.
2: Y pues nada, desearte lo mejor.
1: Gracias.
2: En todo, en absolutamente todo. Todavía falta para que termine este mes.
1: Sí,
2: y hace unos días fue tu cumpleaños, entonces.
1: Exacto.
2: Son muy bonito.
1: Súper lindo. Desearte
2: siempre lo mejor.
1: Muchas
2: de todo
1: gracias.
2: Corazón para ti, para toda tu familia.
1: Gracias, mi amor.
2: Y eso, que siempre, todas las noches, nos sigas llenando con los mejores temas románticos. Así que eso, mi querida
1: Janet. Qué lindo, gracias.
2: Y también te quería pedir una canción, la
1: claro.
2: canción de Jorge Lice, del Hierro, Prisionero. Eso, y un saludo a la distancia.
1: Perfecto, muchas gracias, mi amor. Jorge Luis, del Hierro. Ok. Ahí estamos tomando nota. Por acá otro mensajito más y ya me voy con más musiquita. Janetcita, por favor, un saludito también, como solo tú lo sabes hacer, para mi hermana Rosita Gómez. Qué lindo, ya que hoy día es su santo. Hoy es el día de las Rositas. Feliz día, Rositas. Que papito Dios les dé mucha vida, mucha salud y muchas cosas bonitas, ¿ah? Por favor, no faltaba más. Ahí están. Sí, sí, el saludo para todas las Rositas de mi vida que están por allí. Dice por acá: seguimos unidos por medio del amor que nos dejaron nuestros padres. Muchas gracias, gracias a ustedes. Preciosos, por favor, la línea 2904-121 está habilitada, ¿ah? Vamos con más, sí, más canciones. solamente para ustedes, preciosos.

Qué hermosa canción, ¿eh? Sí, sí, por acá nos habían solicitado cancioncitas de Richard Marx. Pero quiero aprovechar, ¿eh?, a todos los chicos de recorrida del trole, van rumbo al sur. Y para los volantes, a los chicos guapísimos, los volantes del recorrido, corredor suroriental. Besitos, chicos, un abracito. Que papito Dios siempre, siempre los guarde, ¿eh?, con bien y van en buenas manos.

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esperando por ti, ¿eh? Qué hermosa canción. Ahí estaba Richard Marx. ¿Cuál es el recuerdo más bonito que guardas de un viejo amor? Las personas que pasan por nuestra vida, no todo es malo, ¿ah? ¿Eh? De pronto fue esa personita que te escuchaba siempre. De pronto fue esa personita tan especial, ¿sí? Que tenía esos lindos detalles de sorprenderte. Así que, ¿qué tal si recordamos? ¿Sí? Por favor, usted me hace llegar un mensajito de voz o escrito y me dice, Jane, esa canción me recuerda, o bueno, recuerdo ese gran amor que tuve. Con canciones como esta, con recuerdos y bueno, demás. Hay tanto tonto por volver a escudriñar esas memorias. Vamos, tengo mensajitos preciosos. ¿Qué nos dicen por aquí, Dice, Janetcita, por favor. Ah, sí, ya grabaron el saludito para todas las rositas de esta noche, de este día. Hola, Janetcita, nuevamente molestándote. Ayúdame con la canción de Dolly Parton y Kenny Rogers, Islands in the Stream, para Pablo Ruilova, N. Kennedy. Hace poco falleció, ¿no? Dolly Parton, sí. Ay, mire que usted, de verdad que este año se han ido tantas personas tan importantes. Por acá nos dicen, de verdad que también me trae muchos recuerdos de mi matrimonio y por la muerte de Dolly Parton. Sí, es verdad, mi querido Pablito. Otro mensajito por acá, ¿qué nos dice?

0: estamos sacando los mensajitos de voz de mis preciosos que nos dicen. Escuchemos, por favor.
1: Aló, Janet, buenas noches. De América también. Recuerdo que yo tengo que estar con la mía, con la que estoy ahorita.
0: Ya.
1: Como mujer, la madre de mis hijos. Llegar a la riera de aquí en San Bartolo.
0: Ya.
1: Cerca del Titán. Y silbar para que ella me salga a ver yo borracho y llega mi suegra por atrás y me jala de las orejas. Y nos peleamos.
0: Oh.
1: Pero, sin embargo, sigo aquí yo todavía.
0: Mira tú.
1: Y que le amo mucho a Mónica, Alexandra, Carla Ortiz. Dios le pague.
0: Pues ahí está. Qué lindos recuerdos. Ya ven que siempre hay una anécdota muy bonita que recordar, preciosos. Vamos, vamos, más anécdotas. Otro mensajito por acá. Y nos dicen: hola Janet, buenas noches. A ver, Mónica Tonato en Alausí les saluda de parte de su esposito y nos pide la canción de Bon Jovi. Y es en española, como yo nadie te ha amado, qué linda canción. Así que, Mónica, con todo el amor del mundo, ¿eh? De parte de tu esposito, ya mismo sale la canción. Hola preciosita, Janetcita, extraño tantísimo tu voz, tus palabras y tus enseñanzas. Sin ti es imposible descansar. Oh, una buena noche, ¿eh? Con el mejor programa, la mejor locutora. Gracias, mi amor, qué lindos que son mis preciosos. Y la mejor persona como eres tú, ¿eh? Qué lindo que papito Dios todopoderoso, amén y amén, te bendiga en abundancia. Te saluda Ramiro, sur de Quito. Ayúdame con una canción, Rem. La canción es rock clásico, de los mejores. Ya te lo busco, mi amor. Hola, hola, buenas noches. Un saludito muy especial para Rachel Valentina, que está de cumpleaños feliz. Qué lindo, que papito Dios le regale mucha vida, mucha salud y muchas cosas lindas, ¿eh? Que le ama demasiado de parte de toda su familia. Qué bello. Janetcita dice por acá: muy buenas noches. Una cancioncita para mi esposito Luis en San José de Calderón desde España. Qué lindo. Dile por favor que lo extraño muchísimo. O una baladita, tú y yo, de Emmanuel. Perfecto. Vamos por acá otra vez. Y miren cómo pasa el tiempo así rapidísimo. Ya mismo estamos con baladitas, ¿ah? No te olvides mi mensajito, Janetcita. No, Lucecita, pues aquí está el mensajito desde España, Madrid. Buenas noches, buenos días. Por acá nos dice: muy buenas noches, Janetcita, que hayas pasado un excelente día. Ayúdame una canción de Dolly Parton por la pena de su muerte. Sí, mi amor, ya lo busco. Ayúdame con una canción. ¿Cómo te va, mi amor?

0: y para las 23 horas. Y después, a las 23 horas de Terrícolas, Hoy Te Confieso. No te olvides, por favor. No, claro que sí, estoy al pendiente. Hola, buenas noches. Ya no tenemos el segmento para buscar pareja, preciosos. Otro mensajito de voz. ¿Qué nos dicen los preciositos, ah?
1: Muy buenas noches.
0: Buenas noches.
1: Tenga la bondad, no sé si es factible, me puede ayudar.
0: Claro.
1: Envían un saludo para Rosita Yadira, de parte de su esposo David, que le quiere y le ama mucho.
0: Qué bonito.
1: En este día tan especial que es de las Rositas.
0: Exacto.
1: Gracias.
0: A ti, muchísimas gracias. Ahí están todas las Rositas.
1: Y si es factible, me puede ayudar con una canción para que le dedique la dama de hierro.
0: Allá, correcto, a las 23 horas en punto, ¿ah? Y por supuesto que es factible aquí en Memorias. Vamos con más canciones, preciosos. Mire que ustedes me están contando por interno. Me encantaría que me lo cuenten, por favor, al aire. ¿Cuál es el recuerdo más bonito que guardas de tu viejo amor, de tu amor presente, sí? Porque de pronto ese viejo amor está tan presente. Así que, por favor, sí, comparte conmigo esos lindos recuerdos. Vamos, aquí está Bon Jovi, como yo, nadie. Qué amado, ¿no?
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ya las 23 horas, 4 minutos, 1 hora, 5 minutos, 1 hora menos en las Islas Galápagos. ¿Qué tal, preciositos? ¿Cómo están? ¿Qué tal su noche? ¿Todo muy bien? ¿Sí? De pronto es una nochecita así como, bueno, descansada, preocupada, el día de mañana ya está con los apuros, están en el preparativo de los cuadernos, uniformes. Tranquilos, tranquilo, respire, que todo está bien, ¿sí? Que mañana será un gran día. Vamos, preciositos, y ya estamos en la última hora de programación de memorias. ¿Qué nos dicen los preciosos? Habíamos lanzado una pregunta, pero antes, el amor es el único idioma, escuche bien, que no necesita voz para ser escuchado, ni tiempo para ser eterno. Tan solo hay que sentirlo, nada más. ¿Cuál es ese bonito recuerdo que guarda de

No. Bueno, si no es tan viejo, es su nuevo amor. O está con usted, pero cuénteme, preciosito, ¿ah? Por favor. Saludos para Giovanni, un abracito.

0: Bienvenidos a América Estéreo.
1: Hola,
0: si
1: buenas
0: pueden
1: noches.
0: Pueden estar poniendo, por favor, la música Isis por tu amor, es de mi abuelita.
1: ¿Ah? A ver, vamos a repetir este saludo. A ver.
0: Hola, buenas noches, América Estéreo.
1: Hola.
0: Si me pueden estar poniendo, por favor, la música Isis por tu amor, es de mi abuelita.
1: Ok, listo. Ya te lo voy a buscar.

0: por acá nos dicen: hola, hola, Janetcita, mi amiga bella. ¿Es posible, por favor, la canción Cuando Hablo de Ti, de Pedro Lovato? Muchísimas gracias. Patita Trujillo, feliz inicio de semana igualmente para ti, mi patita. Janet, por favor, dice: no puede ser. De Juanes, para tu amor. Sí, correcto, muchas gracias. Así iniciamos nuestra última hora de programación de memorias, baladitas del ayer, hoy y siempre. Vamos, preciosos, ayúdame a programar, ¿eh? Sí, sí, por favor. Las mejores canciones, las más lindas, las más románticas. Y vamos con más.
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Ahí está una historia muy importante, ¿eh? Así nos pedían, nos solicitaban esta canción. Y por acá nos decían: hola, hola, buenas noches, mi estimada Janet, escuchando tu bonito programa y tu bonita osa aquí en la ciudad condal de Barcelona. Por favor, quisiera escuchar la canción de La Pandilla, una historia importante. Muchísimas gracias, Alberto, tu gran admirador. Muchas gracias, mi amor. Vamos con más canciones. Y aquí nos habían solicitado esta linda canción. Dice: hola, preciosita, el recuerdo más preciado que tengo de mi esposa son las fotos de nuestro matrimonio. Por favor, compláceme con la canción Prometimos No Llorar. Aquí está.

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0: Si ya te olvidé. Marcamos ya las 23:55, una hora menos en las Islas Galápagos, preciositos. Hemos llegado a la parte final de memoria. Sí, así como la escucha. Y bueno, los últimos mensajitos que nos dicen.
1: Por favor, Janet, si me puede dar poniendo la canción de La Berizo.
0: La Berizo. ¿La Berizo de quién? A ver, a ver.
2: Pues hoy.
0: A ver, permítame un segundito, preciosos.
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1: Por favor, Janet, si me puede dar poniendo la canción de La Berizo, ¿cómo olvidarte? Y un saludo para mis abuelitos, por favor.
0: Pues ahí está el saludo, mi amor. Si no le encontramos tu canción, ahí le enviaba yo el mensajito, ¿ah? ¿Eh? Así que mil disculpas. Pues vamos, preciositos, de verdad, gracias por haber estado junto a mí en este domingo para amar. Recuerde que el amor no se trata de encontrar a alguien. Ese alguien tan perfecto que todo lo hace tan bien. No, no, sino de mirar a los ojos esa imperfección y descubrir que allí, exactamente allí, está el hogar que tu alma siempre, siempre estuvo buscando. Preciosos, muchísimas gracias por haber estado junto a mí. Yo soy Janet Pérez, conductora de este hermoso programa, y te dice gracias, preciositos, por ayudarme a programar la mejor música. Gracias, Ibarran, mi querida Jocelyn Ibadango, ¿eh? Empezaron desde las 18 horas en punto hasta las 0 horas que ya vamos despidiendo. Un placer, de verdad. Nos volvemos a encontrar ya mismo este lunes a las 22 horas en punto, lunes romántico. Estaremos con Adivine Usted la Letra de la Canción. Que papito Dios me los bendiga rica y abundantemente. Hasta mañana, mi Ecuador bello. Qué buena canción. Ahí está Cristal. No me pregunten por él. Hasta mañana, mi Ecuador.

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1: Le quiero dar las gracias a Dios primero que todo. Y luego a todos ustedes por todo su cariño, por todo su apoyo en mi carrera y en nuestra música popular. Esta canción que se les metió aquí, aquí nomasito.

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0: América es puntual. Son las 4 de la mañana.
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0: sincerísimo, estamos arribando ya a la cabina de la campeona para iniciar una semana de actividades, claro, y que nos vaya excelente. Último día del mes, y tenemos que culminar el mes como se lo merece, con positivismo, con pie derecho, con buena actitud, claro. Y a propósito, ya hay muchísimos chicos, padres de familia que ya están en el corre y corre por el inicio a clases. Mientras tanto, queremos recibirles a ustedes, y claro, aquí está ya junto a nosotros también las manos mágicas, el único DJ que madruga a hacernos disfrutar de la buena música. Aquí está Rolando Imbaquingo, el fantasma DJ. Hola, fantasma, buenos días.
1: ¿Qué tal, Majestad Candela? Buenos días, buenos días, buenos días, buenos días a todos los amigos chicherísimos. Ya estamos siempre activos a través de la frecuencia 104.5 América Estéreo, la campeona del pueblo y, por qué no, del Ecuador. Aquí estamos para acompañarles con buenos mixes rumbo hasta las 6:00 de la mañana. Bienvenidos y bienvenidas.
0: Perfecto, señoras y señores, recuerde, América Estéreo 104.fm para ustedes, Quito, Ecuador, América Guayaquil 93.3, América Estéreo Ibarra 89.1, América Tulcán 89.7. Recuerde que a nivel nacional también usted nos puede escuchar en Presencia Ecuatoriana en Nueva York, Costa Visión en Chicago, Super Radio en Filadelfia y Furiosa FM en Madrid, España. Gracias a los amigos quienes nos siguen también a través de TV América, a través de www.americaestereo.com. Recuerda, en todo el mundo, en todos los lugares, ahí está siempre la campeona para ustedes, América Estéreo. Su amigo Majestad Candela les dice bienvenidos a formar parte del programa, último programa del mes de agosto, y claro, emocionados porque ya faltan pocos días para que llegue a brillar aquella luz. Sí, señoras y señores, bienvenidos, gracias a la dirección general del doctor Galo Enríquez y Enríquez, a la licenciada Marlene Herrera, estamos con ustedes para iniciar el programa chicherísimo. Ya son exactamente las 4:00 de la mañana con 10 minutos.

0: Marcamos las 4:17, 4:17. 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Ya son las 4:16. 4:16. Quiero hacerles una pregunta, sí, como siempre, nosotros hacemos una pregunta donde usted solamente nos dé a conocer la respuesta. Lo importante es que participe, que nos deje su mensaje, nos diga, bueno, la respuesta es tal y nos dé su nombre, prácticamente para enviarle un saludo rapidito, ¿de acuerdo? Bueno, la pregunta, la pregunta que se ha formulado el día de hoy dice así, rápida, sencilla y claro, es solamente para que usted me dé a conocer que está pendiente y me dé su nombre para enviarle el saludo. Si el aceite de coco está hecho de coco, ¿de qué está hecho el aceite de bebé?
1: Ah, mentiroso.
0: Sí, claro, sí. Mira, solamente es para que tú me escribas, me pongas tu nombre, me digas un saludito, mentiroso, enviándote con este tema que hoy estamos tratando del aceite.

0: y disfrutar de este lunes, inicio de actividades y fin de mes, último día del mes, ya 31 de agosto, y nosotros queremos que usted también inicie una semana con positivismo, con buena alegría, con buena vibra, y claro, de pasito nos divertimos, porque Clara dice, oye, esta pregunta de qué está hecho el aceite de coco y de qué está hecho el aceite de bebé. Claro, y como siempre nosotros iniciamos escuchando la respuesta del fantasma DJ. A ver, fantasma, si el aceite de coco está hecho de coco, ¿de qué está hecho el aceite de bebé?
1: Pero es aceite para bebé.
0: Usted, de bebé estoy preguntando, claro. No digo aceite para bebé.
1: No, por eso digo, es aceite para
0: bebé. Bueno, claro, el que usa prácticamente el bebé, o que se le aplica al bebé, sería, pero es de bebé.
1: No ha de ser de bebés, ¿verdad? Ya le damos la receta exactita, ChatGPT, asome, por favor.
0: Vamos a consultarlo, entonces. ¡Listo, mis amigos! Entonces, cuando marcamos las 4:18 a.m, yo les pregunto, si el aceite de coco está hecho de coco, ¿de qué está hecho el aceite?

0: buenos días, un buen inicio de semana para todos los oyentes de esta prestigiosa emisora. La respuesta es, el aceite de bebé está hecho de... Vete a saber, dice Jaja. Soy Rocío, saludándoles desde Italia, desde Novara, buenos días. Bueno, la pregunta es tan fácil, no creo, en serio. Vete a saber, dice, qué barbaridad. A ver, escuche, por favor, escuche. Escuche y participe con nosotros, ¿de acuerdo? Lo importante es que me deje su nombre para enviarle un saludo maravilloso. Las preguntas acá no son de, no son para analizar, para ay, y ahora. No, son preguntas sencillas, preguntas fáciles, ¿sí? Si el aceite de coco está hecho de coco, ¿de qué está hecho el aceite para bebés? Ya, sí, más rápido para que usted nos dé a conocer y me dé su nombre para enviarle un saludo, ¿de acuerdo? Saluditos para Meggy, un abrazo fuerte. Espero que se encuentre muy bien, Meggyana. Claro, no, pues ya siempre van a haber cosas que sucedan o que pasen, pero me encantaría saberlas. DJ Gavino, son saludos, mijo, un abrazo fuerte, mi hermano. Espero que estés bien, igual que tengas un excelente inicio de semana. Que te vaya bonito. El caballero de la noche. Buenos días. Buenos días, el saludo para el caballero de la noche. ¿Cómo estábamos? Bueno, lo importante, bueno, por acá también quiero enviar el saludo para la chinita. Con ustedes ya se me va el cansancio. Jeje, pa, dice. Qué lindo, bienvenida. Por acá también, segundo, dice. La pregunta, a ver, sobre la pregunta. Es de coco. Ah, ya que está hecho de coco, dice. Gracias, muy bien, qué lindo por participar. ¿Quién más está por acá? Envíenos los mensajes de WhatsApp, nosotros encantados. 098-1498-0015. 098-1498-015 para que usted pueda participar con nosotros. Estábamos hablando en interno y les decían, ¿no? Que esta semana, Fantasma, aparte de ser el último día del mes, el último día de vacaciones. Para los chicos, porque ya desde mañana empiezan e ingresan a sus clases, claro. Es una semana diferente, incluso, Fantasma. Mira, es la primera semana que finaliza el mes un lunes. De tal manera que usted va a iniciar la semana con platita. Va a cobrar hoy, o si no le cancelan hoy, van a cancelarle seguro el día de mañana, a lo mucho. Pero van a iniciar el mes con billete. Qué bueno que no cayó viernes, porque ahora ya estuvieran pidiendo para el pasaje para salir a trabajar algunitos ya. ¿Sí o no?
1: Oiga, y siempre suele suceder eso, ¿verdad?
0: Sucede eso.
1: Conozco a bastantes amigos que están esperan viernes ya para cobrar su semana, su quincena, su mensual. Exacto. Y lunes, martes, ñaño, no sé qué hicieron.
0: Exacto. Y créeme que están ya, oye, no seas malito, pidiéndole a la mamá, mami, prísteme para el pasaje, no tengo para mi pasaje.
1: Y sobre todo, también le dicen a la esposa a o la esposa. Madre que no les han pagado.
0: Justamente el día viernes, ¿sí o no? El día viernes tuve un pequeño conversatorio con un amigo, con un cliente, y ahí me dice, oiga, es que antes era así. Yo llegaba y le decía a mi señora, mi hija, préstame para el pasaje el día lunes, lo que pasa que no nos pagaron. Qué barbaridad, esa astucia, ¿no? Llegan al trabajo, ñañas, vi un anticipo, lo que pasa que Gasteban dice, toma, solo esto nos pagaron por ahora porque está un poquito complicado cobrar, pero sin embargo aquí está algo. O sea, qué astucia, Dios mío, señoras y señores, qué bueno que vamos a iniciar el mes, vamos a iniciar clases con platita, porque seguro nos van ya a hacer el depósito, ya sea hoy por fin de mes o mañana por ser primero de enero, pero bueno, hasta el 5 es que cancelan en algunas empresas. Sin embargo, lo importante es que amanecemos y empezamos.

a los amigos quienes nos miran también a través de América TVL. El abrazo fuerte para ustedes, con todo el cariño del mundo, de quienes hacemos el programa chicherísimo. Vamos ahí, Fantasma DJ, póngale buena música. Esa es la alegría del día lunes.

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1: Amigos, saludos a mi linda gente que nos escribe desde Madrid, buenos días. A mi linda gente que nos escribe desde Chicago. Qué buena música, dice, podría poner por favor la canción Las Malvas. Claro, encantado de la vida, un temita también de Byron Caicedo nos solicitan. Encantados de la vida. Por acá nos dice también un saludito para la familia Rosero en la parroquia de Calderón. Para la familia Pinancota, un abrazo fuerte. Ya está junto a nosotros como todos los días, listo, preparado para darnos a conocer sus tres canciones, la música que le cambia el género musical, claro, todas las madrugadas, como siempre. Ya está, junto a nosotros, demos la bienvenida, por favor. Aquí está nuestro compañero y amigo, Don Bolo. Buenos días, Don Bolito, bienvenido.
2: Hijito y señor, buenos días, gracias por ese recibimiento. Qué lindo con las palmas, qué bonito eso, Dios le pague. Cuando uno hace las cosas con positivismo, todo le sale bonito. Buenos días, hijitos de Dios. Ya son las 4:55, como todos los días, llegando a la cabina principal de la estación, la campeona 104.5. Vamos a complacer nosotros y a continuar ya el programa Encantados de la Vida, como siempre, llegando con el género musical de hoy, día lunes. Chicos, por favor, buenos días, Fantasma DJ, buenos días. El temita musical que hemos preparado, primer temita, suena y dice así.

de Dios, por favor, el siguiente temita, ese temita que viene a continuación, le vamos a dedicar a nuestro hijito.

hemos preparado para ustedes. Fin de mes, inicio de actividades. Suena y dice así. ¡Uy! Y esta es una canción que prácticamente llega. Llega, pega y fuertísimo, sí señor, venga, disfrútelo por favor. ¿Y usted si sabe hacer la comparsa, hágalo?

0: 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Son las 5 de la mañana.
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0: gente, saludando a la linda gente que se acaba de integrar a la programación Chicherísimo. Gracias por ser parte de la programación. Gracias por llevarnos en sus vehículos, por llevarnos en su celular, en su pantalla. Recuerda www.americastereo.com. Escuchando el programa como siempre. Bueno, permíteme enviar un saludo también para nuestro compañero, para DJ Isaac Rojas. Un abrazo fuerte, mijo, ya rumbo a casita, rumbo a descansar luego de la velada de programación musical. Claro, eso es bueno. Saludos, nuestro querido compañero Isaac. Ya, mijo, respire. Sí, sí, respire, tranquilícese. Que si tiene que dejar alguna cosa para que no le siga, déjelo. Lo importante es que usted amanezca tranquilo, claro, eso es lo importante. Un abrazo, dele.
1: Oiga, para mí que se llevó una moneda del duendecillo.
0: capaz que le
1: devuelva.
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1: La pregunta dice así: si el aceite de coco está hecho de coco, ¿de qué está hecho el aceite para bebés? Ya, así. Así de rápido, más bien sencillo. Claro. Está hecho de bebé, dice. Bueno, por acá también tenemos, a ver, nuestros amigos quienes nos siguen escribiendo a través del WhatsApp. Buenos días, me gusta su programa cuando hace la voz de Don Bolo. Ay, Dios mío. Me gusta su programa cuando hace la voz de Don Bolo. Ay, ya, gracias. A ver, dice. Ah, ya, no, no, no. Muchas gracias. Es que no. Sí, lastimosamente. Así es. Esta es la. Esta es la madrugada más divertida, sería de decirlo así. A los amigos quienes nos escuchan, sí, de lunes a viernes el programa chicherísimo de 4 a 6 de la mañana. Los nuevos seguidores, justamente, que nos están preguntando desde qué horario se transmite, desde las 4 hasta las 6 de la mañana. O sea, madrugamos, amanecemos con ustedes de lunes a viernes. Sí, sí, en serio. Bueno, ojalá uno de estos días podamos atajarle a Don Bolo, que se quede con nosotros un poquito más de tiempo, que nos ayude a finalizar el programa, también sería bueno. Vamos a conversar con Don Bolo, ojalá quiera, y ya estaremos, pues, obviamente, teniéndole aquí hasta finalizar el programa, uno de estos días. Sí, listo, vamos, chicos, son las 5:30, 5:30, el programa chicherísimo para ustedes, sonando hasta las 6:00. Recuerde, disfrute, baile, goce, esta es la vida, donde tenemos que aprovechar.

0: tus brazos, ni a tu boca, ni a tus... qué lindas canciones prácticamente de el intérprete Alci Acosta. El reconocido cantante y compositor colombiano Alci Acosta, de 87 años, se encuentra internado en una unidad de cuidados intensivos UCI en Barranquilla, luego de presentar complicaciones de salud relacionadas a sus riñones y la próstata. La situación fue confirmada este domingo 30 de agosto por su hijo, el también artista Checo Acosta, quien informó que a través de las redes sociales que su padre permanece bajo atención médica y que actualmente se encuentra estable. Bueno, vamos a desearle pues obviamente mucha fuerza desde acá, de todos sus seguidores, amigos, quienes hemos disfrutado, quien no se acuerda, quien no ha compartido la buena música de este gran artista colombiano como es Alci Acosta, que se recupere pronto, que pues obviamente también su hijo Checo Acosta mantenga informado sobre todo a los seguidores a través de las redes sociales sobre cómo está continuando la salud de el reconocido artista colombiano Alci Acosta. Mucha fuerza, que se recupere pronto. Sí, ya son las 5:47. 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Listo, chicos, tenemos mensajes de audio, tenemos mensajes de texto también, gracias a nuestros amigos quienes nos escriben a través del 098-1498-015. El gato Dani nos dice: saludos a mi esposa Elizabeth, bendiciones, felicidades por el programa. Muchas gracias, amigos, por estar siempre en sintonía. Qué hermosa canción, sí, qué linda canción. Y obviamente, buenas tardes, saludos desde España, qué lindo. Un abrazo, Full Volumen dice desde Suiza. Gracias a mis amigos quienes escuchan fuera del Ecuador, quienes están conectados en todo el mundo a través de las redes sociales, a través de www.americaestereo.com. Freddy Guzñay también, saludos, muchas gracias por estar ahí conectados. Vamos, dice ahora.
1: Hola, hola, hola, hola, hola, hola, hola, hola, ya estamos en sintonía de Chicherísimo, la con la 104.5 América la campeona. Yeah. Muy buenos días, su majestad Candela y DJ Fantasma, que tenga un excelente inicio de semana, inicio de mes. Que tenga un excelente día, mi
0: ¡qué lindo! Eso es el ánimo, la alegría de nuestros amigos seguidores. Yo quiero que ustedes así se despierten, con ese positivismo, con la buena vibra. Claro, que nos despertemos a conquistar el día. Hoy, fin de mes, a propósito, nuevamente reiteramos, todo el mundo hoy va a estar con completa la quincena o el mensual para iniciar una semana. Claro, ya, si no, por ahí algunos ya los lunes ya saben estar pidiendo prestado para el pasaje, para ir al trabajo, que no le han pagado, que le han descontado, que no le ha alcanzado, así que lo bueno que hoy van a iniciar con dinerito. Ya se pronunciarán los jefes ya el depósito para el día de hoy, así que tranquilos, vea, como para comprar útiles escolares, uniformes, cae al pelo esta fecha. Vamos, lunes 31.

patrono de las, claro, patrono de las obstétricas. Un saludo espectacular. Entonces, mira, aquellas personas que están esperando niños, claro, un abrazo fuerte. Ahí en este día, claro, el día de ayer también se celebraba el día de las rosas, ¿verdad? Sí, el día de las rosas, San Ramón. Claro, un abrazo fuerte a aquellas personas que llevan ese nombre maravilloso. Muchísimas gracias. Bueno, nosotros estamos ya llegando a la parte final del programa. Qué lindo poder dar inicio a una semana más, a una semana de actividades. Que todo nos vaya excelente, depende del día de hoy, para que la semana vaya con normalidad. Si usted tiene que llegar a las 8 a su trabajo, por favor, llegue unos 5 minutos antes. Por ejemplo, el fantasma entra a la radio a las 4 de la mañana, ya está con 15, con media hora a veces de anticipación. Y claro, siempre hay que estar a tiempo. ¿Para qué? Para que toda la semana lleguemos a tiempo. Porque si usted llega 5 minutos tarde, téngalo por seguro que toda la semana va a llegar tarde a su trabajo, ¿sí? De tal manera que, y ya, pues, y para eso. En serio, le digo. Y claro, si usted madruga, pues obviamente nosotros estamos para motivarle el día también, como todos los días de 4 a 6 de la mañana aquí en América Estéreo. Fantasma, llegamos a la parte final, claro, los amigos de

0: a conocer la respuesta, también no dándonos a conocer, a darnos una contestación sobre la pregunta que hemos formulado. Si el aceite de coco está hecho de coco, ¿de qué está hecho el aceite para bebés? Pues está hecho de aceite, y aceite mineral que es derivado del petróleo purificado, la cual genera y pues obviamente se le añade una fragancia. De eso está hecho el aceite para bebés. Por ahí me decían que está hecho de bebés. Listo, con esto, mis amigos, nos vamos. Fantasma, no sé si de pronto un saludito o nos vamos ya. De pronto para el cumpleañero también enviarle un saludo y un abrazo fuerte.
1: Como siempre, un abrazo inmenso para el cumpleañero, para Emerson Imbaquingo, que el día de hoy, pues, un año más de vida en casita, escuchando la programación. Un abrazo inmenso de parte de tu padre, DJ Fantasma. Hasta el día de mañana, que les vaya excelente. Una semana productiva para todos. Feliz lunes.
0: Perfecto. Oh. Muy bien, amigos. El último saludo. Excelente inicio de semana desde Tumbaco, en sintonía de la excelente programación. Bendiciones. Gracias, amigos. Nos vamos. Se viene el programa informativo Buenos Días América, con la conducción del licenciado Jorge Washington Yacato, el licenciado Ramiro.

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3: Muy bien, amigos oyentes, son las 6:07, 6:07. Estamos ya en el noticiero del último día de este mes de agosto. Buenos días, América. Saludando a cada uno de ustedes en esta mañana que nos acompañan, por supuesto. Gracias, gracias por estar con nosotros. A usted en la mañana, ya desde lejos. Usted que ya está comenzando también a trabajar junto con nosotros, que lo hizo mucho antes que nosotros, también saludarles. Qué gusto es estar acá en la cabina de América Estéreo y comenzar una semana más llena de actividades. Con la dirección del doctor Galo Enríquez Enríquez, en controles técnicos se encuentra Francisco Espinosa, quien les saluda en esta mañana. María Angélica Quiroz les desea un excelente inicio de semana. Este es su noticiero. Buenos días, América.
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3: Ahora, Universidad Técnica del Norte enfrenta a UPEC por la clasificación a la semifinal de la Liga Preuniversitaria. Es en Noticias Deportivas, lo que nos da primera plana, los diarios informativos locales. Ahora vayamos a ver otro titular. Accidente deja daños materiales en Ibarra. Veamos otro titular que nos trae la prensa local aquí a nuestros estudios para darles a conocer a ustedes en esta mañana, amigos oyentes de América Estéreo 89.1. La alcaldía de Antonio Ante realiza el lanzamiento oficial de la fiesta popular de los inocentes y fin de año. Michelle Tixe es designada como nueva viceprefecta de Imbabura y Consejo Provincial.
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3: Otavalo tendrá corte de energía. Estuvo corte de energía este domingo por conexión de nueva línea eléctrica de Emel Norte. En otra noticia, Ecuatextil 2026 reunió en Atuntaqui a la industria textil y espera recibir a más de 8,000 visitantes.
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3: Vamos a ver ahora qué nos trae. Madre de tres hijos en Urcuquí descubre que tenía 4 meses acumulados del bono de desarrollo humano. Operativo Apolo 2 deja 5 aprendidos, armas, droga y motocicletas recuperadas en Imbabura.
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3: Vamos a las noticias nacionales. En este momento conozcamos a ver qué nos traen los diarios principales de nuestro país. Censo 2022 en Ecuador estudió también de aquello que asegura que hay inconsistencias en datos sobre acceso a servicios básicos y vivienda. En otra noticia que nos trae primicias en titulares, Pachacútic se juega las candidaturas de Luisa González y Guillermo Churuchambi en varios frentes electorales.
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3: En sociedad, toda la terapia de 3 años fue para nada. Niños con hemofilia no reciben sus medicamentos en Ecuador y vuelven a sufrir dolencias. También vamos a ver qué nos trae otra noticia más. A lo internacional, en primicias, Irán reporta muertos y heridos tras ataques de Estados Unidos en el estrecho de Hormuz y promete represalias. El universo que nos trae de titulares en esta mañana. El presidente Daniel Noboa, presidente de la República, dice: estamos enfocados en quitarles a las organizaciones criminales 3 cosas: territorio, capacidad operativa y dinero. En economía, en otro titular, nuevas reglas en buró de crédito buscan facilitar el acceso a préstamos para más ciudadanos en el sistema financiero.
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3: En política, en otro titular, Lenny Moreno se mantiene en Ecuador tras sentencia. Su defensa anuncia apelación. En otro titular, fenómeno del Niño en Ecuador, ¿desde cuándo podrían intensificarse las lluvias? ¿Quiénes son nuestros invitados en la mañana de hoy, amigos oyentes? Vamos a conocer quién está invitado hoy día para que ustedes estén pendientes. Por supuesto, del desarrollo de las entrevistas que hoy día tendremos acá en la cabina de América 89.1 FM. Contaremos con la presencia de Alfonso Morales, vicealcalde de Cotacachi. Hablaremos de la gestión municipal. Hoy tendremos la visita del ingeniero Andrés Ceballos, el subdirector de recursos hídricos, el proyectos recientes en el sistema de riego de acá de la provincia de Imbabura. Tenemos la presencia de la magíster Katia Bastidas, ella es gerente de Innova, y hablaremos acerca de la construcción de los locales en el centro artesanal Daita Imbabura. También tendremos la presencia de María Morales, es la coordinadora de la organización FEDARPOM de San Lorenzo. Hablaremos del proyecto del manglar a tu mesa, amigos oyentes. Eso estaremos conversando el día de hoy aquí en América Estéreo con los invitados de esta mañana que estarán presentes ya más adelante para realizar las diferentes entrevistas.

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2: Vamos a ver cómo nos va con el informe del clima el día de hoy, amigos oyentes. Para ello nos vamos y dirigimos a la página del INAI para ver qué nos dice, ¿no? Por supuesto, detalladamente, en qué partes nomás del Ecuador tenemos que poner ahí, en Ibarra, Tulcán, Quito, Guayaquil, para que nos especifique, ¿no? Porque nos puede dar de todo el Ecuador, pero nosotros precisamente de las cuatro ciudades de las que nos interesa saber en la mañana de hoy. El informe del clima para hoy lunes 31 de agosto muestra una clara variación entre las condiciones frescas y parcialmente lluviosas de la sierra y el ambiente caluroso de la costa ecuatoriana. Por ello, vamos a ver entonces y nos dirigimos en la sierra Ibarra, Tulcán y Quito. Se recomienda salir con abrigo debido a las bajas temperaturas matutinas y llevar paraguas ante posibles lloviznas aisladas. Manténgase atento a los reportes del INAI por la constante variación de la radiación ultravioleta en horas del mediodía. En la costa, en cambio, se sugiere usar ropa ligera, mantenerse adecuadamente hidratado y aplicar protector solar ante la persistencia del ambiente caluroso. Por eso, aquí en Ibarra, ¿cómo estamos en Ibarra? A 11 grados centígrados mínima y máxima 23 grados centígrados. Mayormente nublado con probabilidad de lluvia débil por la tarde. Eso aquí en la blanca ciudad de Ibarra.
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2: Tulcán, ¿cómo vamos en Tulcán para este día? Estamos a 6 grados centígrados mínima y máxima de 15 grados centígrados. Parcialmente nuboso, con probabilidad de lluvias débiles intermitentes. Así estamos allá en la provincia de Lecarchi.
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2: Quito, te quiero bonito en esta mañana. ¿Cómo amanece Quito? 7 grados centígrados mínima, máxima 18 grados centígrados. Mayormente nublado, ambiente fresco y baja probabilidad de lluvias ligeras. Así está nuestro Quito.
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2: Guayaquil, el puerto principal del Ecuador, ¿cómo estamos en esta mañana? La mínima, la temperatura 24 grados centígrados y la máxima de 31 grados centígrados. Está nublado, parcialmente soleado, ambiente cálido y baja probabilidad de lluvia. Así está el hermoso Guayaquil el día de hoy.
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2: Las cuatro radios, ahí estamos informando también el clima de cómo estamos el día de hoy en esta mañana, 31 de agosto.
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2: 6:16, un día como hoy, 31 de agosto, la efemérides del Ecuador registra varios hechos importantes para la historia y la división de territorial del país. Vamos a los hechos históricos. Un 31 de agosto de 1932 hubo la Guerra de los Cuatro Días. Se firma el armisticio en Quito. Esto pone fin a los intensos combates civiles de la capital. En 1988, el fallecimiento de Leonidas Proaño. Muere Monseñor Leonidas Proaño, era conocido como el obispo de los indios por su defensa de los derechos de los pueblos indígenas, especialmente de nuestro país. Justo un 31 de agosto de 1988 y un 31 de agosto de 1994, la cantonización, las localidades Manaditas de Olmedo y Puerto López son elevadas oficialmente a la categoría de cantón en nuestro país. Conmemoraciones. Hoy es el Día Internacional de los Afrodescendientes. Se celebra cada 31 de agosto para visibilizar la contribución y los derechos del pueblo afroecuatoriano y la diáspora global. Eso también en nuestro país y a nivel internacional. Por eso, ahora nos vamos a conocer qué pasa mundialmente en la historia del mundo. Un 31 de agosto se conmemoran importantes eventos y fechas internacionales, como les había dicho, el Día Internacional de los Afrodescendientes y sucesos clave en la historia mundial, hechos históricos. Exactamente un 31 de agosto de 1951, Eva Perón anuncia por radio que renuncia a su candidatura a la vicepresidencia de Argentina. ¿Se acuerdan de Eva Perón? La mujer más controversial y política de Argentina, amigos oyentes. En 1912 se nos dice que nace en Anzio el emperador romano Calígula. Un 31 de agosto de 1972, el ajedrecista Bobby Fischer vence a Boris Spassky en la corona campeón mundial. En 1997 muere en París la princesa Diana de Gales, más conocida como Lady Di, tras un trágico accidente automovilístico. ¿Recuerdan ustedes? Justamente fue en 1997. Hoy también es el Día Internacional de la Solidaridad, fecha dedicada a recordar la importancia de la ayuda mutua y la paz global. También hoy es el Día Internacional de la Obstetricia. Saludamos a los obstetras en esta mañana, amigos oyentes, en Buenos Días América. Aplausos para ellos que también están pendientes de las mamás, de los recién nacidos, de recibirlos y mirar cómo se encuentran en la salud de ellos, ¿no? Conmemorando en honor a San Ramón Nonato, patrono de las embarazadas y de las parturientas. Así se las conocía, las parturientas. Eso en un día como hoy.
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2: Las frases más bonitas que encontramos nosotros para cerrar el mes, lo encontramos de esta manera y muy bonita. Cierro este mes con el corazón lleno de gratitud, abrazando cada risa que me sostuvo, cada lección que me hizo fuerte y cada tropiezo que me enseñó a levantarme. Gracias a los días que se van por dejarme huella y bienvenido sea todo lo bueno que está por nacer en el horizonte. Sí, así es, ¿no? Gracias por todo lo vivido. Hay que pensar en esos momentos felices y los retos superados. Hay que soltar el pasado, dejar ir aquello que no salió como esperábamos, que no se pudo, y sembrar esa esperanza. Prepare su mente para recibir los nuevos días con la ilusión de que cada día lo mejor está por venir. Amor al trabajo, amor a la superación personal. Eso nos da otra opción a la medida de cómo pasan los días. Feliz lunes, feliz fin de mes y que sea todo bonito y bueno para cada uno de ustedes.
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1: Muy bien, amigos oyentes, son las 6:24, 6:24, avanzamos con más información en esta mañana, aquí en Buenos Días, América. Accidente de tránsito entre un taxi y un vehículo particular deja daños materiales aquí en la ciudad de Ibarra. Un accidente de tránsito registrado durante la madrugada en la ciudad de Ibarra dejó como saldo considerables daños materiales tras la colisión entre un vehículo particular y un taxi. En imágenes difundidas por los agentes civiles de tránsito de Manco Comunidad Norte, se observa que el taxi sufrió graves daños en la parte frontal, con el portachoques desprendido y afectaciones en el capó y otros componentes delanteros por su parte. El automóvil particular de color rojo presenta daños visibles en uno de sus costados y terminó detenido junto a la acera. Al sitio acudieron agentes de tránsito para atender la emergencia, controlar la circulación vehicular y realizar el procedimiento correspondiente para determinar las causas del siniestro. De acuerdo con la información emitida por los agentes, este tipo de hechos recuerda los riesgos que existen al conducir durante la noche y la madrugada. En esos horarios especialmente, la menor presencia de vehículos puede generar una falsa sensación de seguridad, llevando a algunos conductores a incrementar la velocidad y disminuir las medidas de precaución.
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1: 6:26. Michelle Tixe es designada la nueva vicepresidenta de Imbabura por el Consejo Provincial. Amigos oyentes, el Consejo Provincial de Imbabura aprobó durante sesión ordinaria la designación de Francis Michelle Tixe Cobos como nueva viceprefecta de Imbabura, quien se incorporará en los próximos días al equipo de la prefectura provincial. La designación permitirá cubrir este cargo dentro del gobierno provincial y sumar el trabajo institucional, un perfil relacionado con la gestión, planificación, desarrollo territorial y deporte. Michelle Tixe es ingeniera comercial por la Universidad Técnica del Norte. Además, cuenta con el título de especialista superior en gerencia para el desarrollo y es magíster en gestión para el desarrollo con mención en desarrollo local por la Universidad Andina Simón Bolívar. Su trayectoria también está vinculada al deporte. Tixe se ha destacado en disciplina de natación, representando a Imbabura y Ecuador en competencias nacionales e internacionales. Esta experiencia constituye uno de los componentes que la nueva autoridad buscará articular con las acciones de desarrollo provincial. Desde la viceprefectura tendrá entre sus desafíos participar en la gestión institucional y acompañar los proyectos que desarrolla la prefectura en diferentes sectores urbanos y rurales de Imbabura. Uno de los ámbitos que podría recibir especial atención durante su gestión será el turismo deportivo, aprovechando su experiencia como deportista y su formación relacionada con el desarrollo local. La intención es generar iniciativas que permiten vincular deporte, turismo y dinamización económica en los diferentes cantones de la provincia. La incorporación de TICSE se produce después del que el Consejo Provincial aprobara formalmente su designación, paso previo a su incorporación a las funciones de la viceprefectura.
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1: 6:28. Madre de tres hijos en Urcuquí descubre que tenía 4 meses acumulados del bono de desarrollo humano. El personal de la Dirección Provincial de Imbabura del Ministerio de Trabajo y Desarrollo Humano llegó hasta la comunidad del Corazón Grande, Parroquia Buenos Aires, Cantón Urcuquí, para localizar a Digna Obando, madre de tres hijos, e informarle que es beneficiaria del bono de desarrollo humano con componente variable. El equipo realizó un recorrido en aproximadamente 4 horas desde Ibarra con apoyo de la Gobernación de Imbabura hasta llegar al domicilio de la beneficiaria. Allí le comunicaron que había sido incluida en el programa programa hace 4 meses y que mantiene valores acumulados que deberá cobrar aproximadamente en Ban Ecuador. Esta ayuda llega cuando más lo necesito, dijo ella. Expresó cuando dio a conocer la noticia y pidió que este tipo de acciones permitan llegar a otras familias que atraviesan situaciones similares. A buena hora le llegó el dinero a la señora con sus 3 hijitos, ¿no? Que sea bien llevado para la educación de los pequeñitos. Qué bueno que hayan llegado hasta allá. Muy bien, amigos oyentes, son las 6:29, 6:29. Nos vamos a la pausa nosotros y regresamos con más acá en Buenos Días América.
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0: Estamos de regreso. 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
1: Oyentes, hemos regresado ya en este momento luego de la pausa para conocer más detalles noticiosos en esta mañana y para ello con nuestros voceros, compañeros informativos, de que ellos nos detallan la información, ¿no? Desde los diferentes puntos de nuestro cantón, de nuestra provincia. Vamos entonces, nos dirigimos hacia Otavalo, ahí está Juan Carlos Granda con importante información para esta mañana. Escuchemos en este inicio de semana.
8: El ingeniero Segundo Fuentes, integrante de la Administración de Justicia Indígena del Consejo del Gobierno Parroquial de la Parroquia de Peguche, informa sobre el remate de los productos de una ferretería que, presumiblemente, estaría involucrada en un caso de estafa. Conozcamos detalles a continuación.
9: Bueno, en realidad este fue un yaqui que nosotros llamamos un problema que el Consejo asumió. Fue a causa de la denuncia de los beneficiarios de este local como ferretería y se sentían afectados. Estoy hablando de aproximadamente 50 personas que aparecieron, porque después que fuimos haciendo todo el debido proceso de aclareo, de investigaciones, y hemos quedado con 32 personas que realmente tuvieron estos problemas, ¿no? Después de que conocíamos sobre este yaqui, este problema que se dio, era realmente una forma de estafa que se tenía. Ganarse la confianza de los usuarios y después no entregar cierta cantidad de productos, y así fue acumulándose, ¿no? Y en donde la gente, los afectados realmente hicieron una solicitud al Consejo para que se pueda conocer y iniciar el debido proceso, como le comentaba.
8: El ingeniero Fuentes indica que hasta el momento 32 personas serían perjudicadas, pero conforme va avanzando el proceso del caso, van apareciendo más.
9: Bueno, en este momento, para todo el procedimiento que se realizó, hubo 32 personas, ¿no? Pero después de que hemos iniciado ya toda la fase, aparecieron nuevas personas también, en la cual, como ya el proceso avanzó, ya se tuvo la resolución, hemos pedido de que puedan formarse otros grupos que puedan seguir otro debido proceso. Pero en este caso, como acá en nuestra comunidad, esta resolución ya fue ejecutoriada, ya fue tomada la decisión, hemos dicho justamente que lo que actualmente hemos visitado son para las personas registradas y afectadas por momento. No, el motivo es justamente para recaudar recursos para poder de alguna manera compensar esa afectación que se ha tenido.
8: Una vez que fue aplicado la justicia indígena, quien administraba este local comercial de forma voluntaria hizo la entrega oficial de todos los productos de la ferretería.
9: De hecho, cuando se hizo todo el procedimiento de la justicia, la persona se presentó, justamente se hizo el acto de purificación y la persona también de manera voluntaria hizo la entrega justamente de estos productos, ¿no? Para que si de alguna manera se pueda recaudar y poder hacer el pago a las personas, ¿no? De alguna forma esta persona ha habido resistencia, pero también nosotros como la Administración de Justicia Indígena se está siguiendo todo el debido proceso hasta para ver si tiene cierto tipo de recursos o algún tipo de inmueble que podría ser parte de este daño que se ha hecho, ¿no?
8: El vocero oficial de este caso informa que una vez que se haga la venta general de estos productos, la entrega de los montos económicos a quienes aparentemente fueron perjudicados se realizará de forma equitativa.
9: Bueno, en el caso nosotros acá todo funciona a través de las asambleas y de las actas, en la cual se ha visto de que el monto recaudado será hecha la entrega de manera equitativa. Justamente tenemos acá en nuestro señor vicepresidente, es una persona que maneja toda la línea de matemáticas e inteligencia artificial, para lo cual nosotros vamos a aplicar esos procedimientos con el fin de que la gente se satisfecha y conozca realmente todos los parámetros que se van a aplicar. Entre ellas, por ejemplo, el compromiso, la participación, porque esto no ha sido de que la gente hace la denuncia y se desaparece, sino ha sido todo un acompañamiento de todos los afectados. Entonces hemos creado ciertos criterios para que la gente sea parte de ello y en esta parte de la distribución también sean beneficiarias de manera equitativa.
8: Quienes se interesen por la adquisición de estos productos, los días y horarios de atención serán los siguientes.
9: La atención acá es a partir de las 8 a 4 de la tarde, pero la gente se ha acercado, hemos estado hasta más tarde, es de lunes al día sábado. Aspiramos esta semana y la próxima a estar haciendo esta exposición y estos compromisos que podrían hacerse. Dependiendo del monto total que se tenga, son los beneficios que se tienen, del 10, 20, 30 y 40%. 30 y 40% son para las personas que lleguen en gran magnitud, digamos la cantidad suficiente que podrían abastecerse, y en base de ellos son los beneficios que se tienen.
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8: Buenos días, América. Dialogamos con el presidente del GAD parroquial de San Pablo del Lago, quien nos indicó que socializaron con representantes de los diferentes medios de transporte público para lograr acuerdos sobre las tarifas. Escuchemos a continuación.
11: En torno al tema, el comentar que el día lunes último, 24 del mes y año en curso, se realizó una reunión acá en la parroquia San Pablo del Lago, promovida precisamente por el GAD parroquial en coordinación con la tenencia política de la parroquia, con la finalidad de lograr un consenso y un acuerdo entre la Unión de Comunidades Indígenas de San Pablo del Lago, UNCISPAL, y los representantes del transporte en buses, puntualmente Los Lagos y Otavalo, que prestan el servicio a la jurisdicción de acá de San Pablo del Lago. Como antecedente, la UNCISPAL la semana anterior convocó a unas reuniones en las comunidades. Entiendo que, de acuerdo a lo que informaron, también habían invitado a los representantes del transporte, sin embargo, no habían acudido a estas reuniones, con la finalidad de analizar el tema del incremento que estaba previsto del 25% al costo de los pasajes. Sin embargo, ante la falta de este acercamiento, el fin de semana no se pudo concretar algún acuerdo en torno a las tarifas, y como ya mencioné, en esta reunión realizada el lunes último, pudimos llegar a un acuerdo en torno a las nuevas tarifas del transporte, con la particularidad de que estas rigen, se logró el acuerdo para la cobertura interna, especialmente de la parroquia, es decir, desde el casco urbano hacia las diferentes comunidades, como San Pablo Angla, San Pablo El Topo, Uxa, Casco Valenzuela, San Pablo Araque. Entonces, hubo un acuerdo, más o menos el incremento que se ha fijado es de un 12% aproximadamente. Por ejemplo, la ruta que anteriormente, la ruta González Suárez Angla, por ejemplo, estaba previsto con el incremento del 25%, el cobro de 55 centavos, pero con el acuerdo de 55 centavos y con el acuerdo que se logró en este sentido con los transportistas, se pudo concretar un porcentaje menor en este caso.
1: Gracias por esa información. Esperamos que así sigan las cosas, ¿no? De la, acerca de lo que es el aumento y lo que se mantiene el precio de los pasajes en el cantón Otavalo. Son exactamente las 6:43, 6:43. Vamos ahora con el doctor Ramiro Delgado. Ahí tenemos información muy importante. Atuntaki, Cotacachi.
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12: Saludos cordiales, apreciada María Angélica Quiroz y distinguidos oyentes de Buenos Días América. Información desde el cantón Cotacachi. El municipio de Cotacachi entregó un tractor cortador de césped a la comunidad Perapán, que estará bajo su custodia y permitirá mejorar el mantenimiento de espacios deportivos, áreas verdes y espacios comunitarios. Esta herramienta estará al servicio de las comunidades de Perapán, Alambuela, Tunibamba y Colimbuela. De esta manera se sigue trabajando en forma articulada para fortalecer a las comunidades y mantener espacios adecuados para el encuentro, la recreación y el deporte. Por ello, se entregarán otras cortadoras a varios sectores que involucran varias comunidades, siendo responsables una de ellas. De esta manera, el personal del ambiente municipal podrá dedicar más tiempo a la fauna urbana, clasificación de desechos, entre otras actividades, y no solo a esta tarea, en canchas deportivas.
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12: En la comunidad El Paraíso de la parroquia Peña Herrera se trabajó en la construcción de la cubierta deportiva. Este es el informe.
13: En la comunidad El Paraíso de la parroquia de Peña Herrera trabajamos en la construcción de una cubierta e instalación de iluminación sobre la cancha deportiva, con una inversión aproximada de $34,325.50. Porque cada obra tiene un propósito: crear espacios donde las familias puedan encontrarse, compartir y realizar actividades sociales y deportivas.
14: Primero empezamos con la excavación, siguiente a esto con el armado de las varillas y la estructura, empezamos con la fundición de los plintos, seguimos con ello el apisonado, procediente nivelamos y hacemos el contrapiso. Con ello dejamos en la fundición con las columnas unas placas y con estas ya se hace la soldadura para empezar con la parte de las cubiertas. Siempre es bonito y sentirnos cómodos, sentirnos frescos, y eso es lo que nos va a brindar esta cubierta. Entonces prácticamente a los de la comunidad es un beneficio que nos da el municipio de Cotacachi y aprovecharla.
12: Es así que pronto se dispondrá de un espacio protegido para el deporte, la cultura y la integración familiar. No se detengan.
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12: Información desde Antonio Ante. La municipalidad de Antonio Ante está invitando a las familias del barrio La Tola y de toda la parroquia a la entrega oficial del sistema de alcantarillado sanitario en la calle Abelardo Moncayo. Una obra vital que garantiza la salud, saneamiento y mejor calidad de vida para el sector. Este acto de entrega de obra será hoy, lunes 31 de agosto, a las 17 horas.
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12: La Liga Deportiva Parroquial Andrade Marín culminó de manera exitosa su campeonato oficial de fútbol 2026. En el certamen deportivo, el club Benfica se coronó campeón del torneo, quedando las posiciones de la siguiente manera: campeón Benfica, subcampeón Liverpool, tercer lugar Atlético Marinense, cuarto lugar Águilas de América.
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12: Inició oficialmente el centenario de la fiesta de Inocentes de Antonio Ante. El evento se desarrolló este fin de semana en el Salón Máximo del GAT Municipal. A propósito de esta conmemoración, en esta ocasión se socializaron los detalles del presupuesto destinado a esta histórica conmemoración. El ingeniero Eduardo Grijalva, presidente de la corporación, 31 de diciembre, presentó el respectivo plan de trabajo oficial.
15: Vamos a poder tener la recopilación fotográfica de exposiciones de los mejores carteles y fotografías. Vamos a convocar a partir de la primera última semana de septiembre a todos los ciudadanos que nos hagan llegar sus fotografías, las más antiguas, las más importantes, las que consideren, en las cuales su papá, su abuelo, su vecino, su pariente participó de las festividades del 31 de diciembre. Porque de esto sabemos que hay un poco de fotografía, un poco de información, pero necesitamos recopilarlo, actualizarlo, formarlo, y a eso nos va a ayudar la Asociación de Fotógrafos del Ecuador para que tengan ciertas características que sean de calidad.
12: En esta centenaria conmemoración no únicamente se efectuarán actividades, sino también la realización de algunas obras, como la edificación de un monumento a Inocencio Ishpapuro, de lo cual se agradeció a la prefectura de Imbabura en la persona de Richard Calderón, el prefecto, quien es oriundo de Antonio Ante.
15: En este espacio permítanme agradecer al estimado Richard, le digo Richard con profundo cariño, en vista de que es un coterráneo de esta ciudad y que ha sido honrado con la prefectura, y que creo usted saldrá por la puerta ancha de esa administración. Dicha ha ofrecido y ha permitido de que este proyecto de escultura sea posible a los 100 años, sin necesidad de que hayamos escogido a A, B o personas. Simplemente hemos escogido a Inocencio Ispapuro. ¿Quién es Inocencio Ispapuro? Pues creemos que puede ser cualquiera de nosotros, quien quiera de nosotros que hayamos participado o alguna vez en lo familiar, en lo social, en lo barrial, nos pusimos una careta o nos seguimos poniendo desde que tenemos 17 años. Estimado Richard, gracias por esa contribución.
12: También está contemplada la realización de una iniciativa conformando un museo para la exhibición de los elementos relacionados a esta tradición anteña.
15: Tenemos una propuesta que es nuestro sueño y que será nuestro sueño, mi estimado Juan Carlos Morales, historiador del número de la Real Academia de la Historia, de conformar un museo con lo que tenemos y con lo que logremos estructurar y con lo que logremos hacer dentro de nuestra trayectoria. Este museo lo estamos planteando en un trailer, que es una, o un contenedor, que es la idea de conformarlo, que sea un museo itinerante, que nos permita parquearlo al frente de cada escuela, al frente de cada plaza, al frente de cada barrio, para que conozcan esta tradición. Es así que este plan queda completamente a disposición de todos, queda a entera satisfacción y que ojalá podamos contribuir cada uno de nosotros con un evento de aire.
12: En el solemne e importante evento estuvieron presentes autoridades provinciales y cantonales, quienes junto a la Corporación 31 de diciembre dieron cuenta de la inversión total de $100,000, la cual se gestionará de manera conjunta entre el municipio de Antonio Ante, el gobierno provincial de Imbabura y la Corporación 31 de diciembre. Recursos destinados para rendir homenaje a esta tradicional celebración que constituye patrimonio cultural inmaterial del Ecuador y que ya lleva un siglo de mantener la memoria viva, el arte popular y la picardía. Este es el reporte de Ramiro Delgado para Buenos Días América. Devolvemos la señal a la ciudad de Ibarra para que continúen con más información. Les deseamos un excelente inicio de semana.
1: Gracias al doctor Ramiro Delgado por esa importante información muy detallada que nos hace llegar desde Antonio Ante y Cotacache. Ahora, cuando son exactamente a las 6:50, 6:50, momento de trasladarnos hacia Esmeraldas y escuchar muy importante información junto a Osvaldo Zuleta Estrella. Vamos.
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16: Amigos y amigas, muy buenos días. Estas son las principales noticias del día. Desde la provincia de Esmeraldas, para Buenos Días, América. Iniciamos.
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16: La construcción del denominado quinto puente sobre el estuario del río Esmeraldas vuelve al debate público, mientras los habitantes de las islas Luis Vargas Torres, Pianguapí y Roberto Luis Cervantes reclaman una solución definitiva para mejorar la conectividad y contar con una alternativa adicional de ingreso y salida hacia el centro de la ciudad. La discusión tiene un antecedente concreto. El 5 de agosto de 2010, el entonces presidente Rafael Correa inauguró el sistema de puentes sobre el estuario del río Esmeraldas, una infraestructura que incluyó 5 viaductos y aproximadamente 10.7 kilómetros de vías de acceso. La obra tuvo una inversión cercana a los $66 millones. Sin embargo, el quinto puente, al que actualmente se refiere la ciudadanía, corresponde a un proyecto adicional, concebido para mejorar la conexión entre el sistema vial de la zona de Tachina y el centro de Esmeraldas.
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16: La plataforma gastronómica internacional Taste Atlas documentó la preparación tradicional del bolón de verde esmeraldeño, exponiendo la identidad culinaria de Ecuador al mundo. La plataforma enciclopédica de gastronomía internacional Taste Atlas emitió una publicación detallada sobre el bolón de verde, un plato originario de la provincia de Esmeraldas. El reporte describe los componentes fundamentales de la receta y la metodología de preparación, ubicando a la culinaria ecuatoriana en los registros de difusión global. La entidad acompañó la información técnica con material audiovisual que documenta el proceso empírico de elaboración por parte de los habitantes locales de la provincia costera. El contenido multimedia compartido en la plataforma gastronómica ilustra la técnica tradicional empleada en la costa norte ecuatoriana. El registro

0: los métodos manuales que se han transmitido de generación en generación en la zona costera y rural del país.
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0: A través del sistema de videovigilancia EQ911, se alertó sobre un incendio registrado en las calles Mejía, entre Antonio José de Sucre y Simón Bolívar, en el centro de Esmeraldas. Desde el EQ911 se gestionó la atención con el benemérito Cuerpo de Bomberos de Esmeraldas y Policía Nacional del Ecuador, que acudieron al sitio para controlar la emergencia.
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0: La gobernación de Esmeraldas, liderada por el general Juan Jaramillo, fortalece la atención de las comunidades mediante acciones articuladas. Este viernes 28 de agosto se entregaron kits de alimentos y limpieza a familias de Tolita Pampa de Oro, La Barca y Garrapata en el cantón Eloy Alfaro, con el apoyo de la Secretaría Nacional de Gestión de Riesgos y la Jefatura Política, reafirmando el compromiso de brindar respuesta oportuna a la ciudadanía.
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0: Fortalecemos la protección de niñas, niños y adolescentes. El gobernador de Esmeraldas participa en la implementación territorial de protocolo para prevenir, detectar y abordar casos de reclutamiento, uso y utilización de niñas, niños y adolescentes en el marco del Comité de la Prevención y Erradicación de estas prácticas. Esta jornada fortalece la articulación interinstitucional para prevenir riesgos y garantizar una respuesta oportuna en protección de la niñez y adolescencia.
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0: Mesas técnicas regulan el control minero en Esmeraldas. El Ejecutivo de Esmeraldas coordina con el sector minero y las Fuerzas Armadas operativos en Eloy Alfaro para erradicar la minería ilegal, proteger la selva y evitar impunidad. Representante del Ejecutivo de la provincia de Esmeraldas ha desarrollado mesas técnicas de trabajo junto a la Agencia de Regulación y Control Minero para establecer estrategias integrales frente a la extracción ilícita de recursos. Como parte de esta planificación interinstitucional, se ha programado la llegada y la ejecución de una reunión de alto nivel con el Comité Nacional de Integridad del Sector Minero, cuyo propósito principal será estructurar un plan de intervención para mitigar la problemática de la minería ilegal focalizada en el cantón Eloy Alfaro, en la zona norte de la provincia. Esta ha sido la principal información registrada desde la provincia de Esmeraldas. Para Buenos Días, América, reportó para ustedes Osvaldo Zulete Estrella. Continúen ustedes en estudios, queridos compañeros.
2: Gracias, Osvaldo, por tan importante información que nos hace llegar hasta acá en nuestros estudios de América Estéreo 89.1. Ahora son las 6:56. 6:56, un sol maravilloso que lo comenzamos a ver en este último día del mes de agosto. Y saludamos allá en Buenos Días, América, con el licenciado Ramiro Díaz.
3: Muy buenos días, querida María Angélica y todo el equipo de Buenos Días América Ibarra, cubriendo la parte norte de nuestro país. Les saludamos desde América a Quito para entregarles información correspondiente a este día lunes, iniciando una nueva semana, sí, y también cerrando ya el mes de agosto. La Secretaría Nacional de Gestión de Riesgos declaró alerta roja en todo el territorio ecuatoriano ante la evolución del fenómeno del Niño, que ya es considerado un evento en curso. La decisión fue tomada para las 24 provincias y ya no se reduce exclusivamente a las 17 que estaban anteriormente con esta medida. Los informes técnicos que sustentan la resolución muestran un marcado calentamiento del Pacífico ecuatoriano. 6:57, la histórica sentencia de 6 años y 8 meses de prisión dictada en contra del exalcalde de Guayaquil, Aquiles Álvarez de Enrique, y otros 4 implicados como autores directos del delito de comercialización ilegal de hidrocarburos, lo sitúan como el principal responsable de un millonario desfalco al Estado. La sentencia del Tribunal de Garantías Penales, especializado en delitos de corrupción y crimen organizado, apunta que desvió 22.7 millones de galones de diésel subsidiado y un perjuicio económico al Estado ecuatoriano por 61.5 millones de dólares. 6:58, continuamos informando desde América Quito. El expresidente Lenín Moreno se mantendrá en Ecuador pese a la sentencia de 5 años de prisión que recibió por cohecho en el caso Sino Hidro. Su abogado David Mesa aseguró que la defensa utilizará los recursos que establece la ley para impugnar la decisión.

0: del Tribunal de la Corte Nacional de Justicia. Lo único que puedo manifestar es que vamos a utilizar los recursos que tenemos a la mano, el de apelación y el recurso extraordinario de casación, señaló Mesa a diario El Universo. Pues el abogado explicó además que Moreno permanecerá dentro del país y que no tiene previsto salir. La declaración se conoce después de que el Tribunal de la Corte Nacional de Justicia declaró al exmandatario autor directo del delito de cohecho y le impuso una pena de 5 años de prisión dentro del proceso por los sobornos relacionados con la construcción del proyecto hidroeléctrico Coca-Cola sin clave. Finalmente, queremos indicarles que con el regreso a clases acá en la capital, el trolebús y Ecovía activarán servicios escolares desde las 6:05 para facilitar los viajes de estudiantes durante las primeras horas de la mañana. Los servicios tendrán rutas y horarios definidos y funcionarán junto con los recorridos regulares. Podrán ser utilizados por estudiantes, docentes con credencial y padres o madres de acompañantes de niñas y niños pequeños. Para estudiantes, el pasaje estará en 17 centavos. Las primeras unidades saldrán desde las 6:05 y a las 6:30, dependiendo de la ruta. 7:00. Desearles excelente lunes, excelente jornada y buena semana para todos ustedes allá en América Ibarra.
1: Gracias, licenciada. Usted también, que le vaya muy bien en este inicio de semana, último día del mes, y arranca otro mes más, por supuesto, este martes. Gracias a ustedes. Son exactamente las 7:00 de la mañana, amigos oyentes, 7:00 acá en Buenos Días, América.
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2: Muy bien, amigos oyentes, estamos ya acá en Diálogo Directo en esta mañana en América Estéreo 89.1, diciéndoles a ustedes que también nos pueden mirar y escuchar a través de www.americaestereo.com en esta mañana, y de igual manera usted nos puede mirar y escuchar a través de nuestro Facebook Live. ¿Cómo nos encuentra? Como Radio América Ibarra, así estamos, como Radio América Ibarra, y es un gusto para nosotros pues recibir sus comentarios, sus sugerencias, y de manera también muy especial todos sus comentarios. Listo, aquí estamos con el señor Alfonso Morales, él es vicealcalde de la ciudad de Cotacachi, a quien recibimos. Don Alfonso, buenos días, bienvenido a América Estéreo.
3: Muy buenos días a Radio América, y muchas gracias por invitarnos también a esta entrevista, y un gustoso saludo a todos los imbabureños.
2: Muy bien, señor vicealcalde, qué gusto tenerlo por acá. Vamos a hablar acerca de un importante tema, luego pues ya que ha habido algunos cambios en el municipio de Cotacachi, ahora tienen el honor de que usted sea el vicealcalde. Hay gestión municipal muy importante para detallar a nuestros amigos oyentes. ¿Cómo estamos? ¿Cómo vamos con ello? Y lo más importante también, no darles a conocer a nuestros oyentes la labor que están realizando cada uno de ustedes, señor vicealcalde.
3: Bueno, pues un cordial saludo a nombre de nuestra compañera alcaldesa que en este momento ya está asumiendo, Mayrita Rosero, ¿no? Entonces, en ese sentido, pues claro, nuestro compañero exalcalde Yomar Ceballos, pues está acá en Imbabura, más que todo postulándose para la prefectura.
2: Y con ello hubo mucho trabajo realizado, trabajo que ustedes están haciéndole, por supuesto, proyectos que vienen a continuación. ¿Cómo vamos? ¿Cuáles han sido las obras que quizás ustedes han seguido realizando y las futuras que están por todavía terminarlas?
3: Bueno, como siempre, yo creo que esta nueva administración que asumimos 2023-2027, pues prácticamente lo que hemos planificado con nuestras organizaciones. Usted sabe que el sistema de participación que tenemos en Cotacachi, más que todo la Asamblea de Unidad Cantonal, desde ahí, pues esta planificación presupuestaria del presupuesto participativo. Entonces, en ese sentido, hemos venido trabajando durante todos estos años, y ahora también en este año tenemos nuestras planificaciones que están priorizadas por nuestra gente de Cotacachi.
2: ¿Qué cambios administrativos se realizaron tras la salida del anterior alcalde?
3: Bueno, en realidad cambios no, sino que realmente la vicealcaldesa tuvo que subir a ser alcaldesa, pues de vuelta a mi persona me eligieron dentro del Consejo Municipal como vicealcalde, que hemos estado asumiendo también cuando ha habido también vacaciones. Bien. Entonces hemos venido ya asumiendo. Entonces, en ese sentido, creo que la confianza que han tenido, entonces en ese sentido nos han apoyado, y este cargo pues que es tan importante también para uno como concejal y también como vicealcalde, es un trabajo muy fuerte que hemos venido realizando. Igual antes de ser vicealcalde hemos venido trabajando en todo lo que realmente nos dice la ley. El tema de las ordenanzas para nosotros es importante como concejales proponer y tener también desde el Ejecutivo coordinar para todos estos trabajos, y hoy pues ya hemos quedado vuelta, como decir, solos. Entonces, pero también tenemos la planificación que ya hemos presupuestado desde el año anterior para este año 2026.
2: Ahora, ¿cómo se ha garantizado la continuidad de las obras, proyectos y servicios municipales?
3: Bueno, en realidad usted sabe que esta planificación ya viene desde el año anterior y hoy lo que tenemos que es ejecutar de acuerdo a la ley, de acuerdo a todo lo presupuestado. Entonces, también con esta ley de eficiencia financiera, pues prácticamente el 70-30 pues nos dice que tenemos que trabajar en este año mucho más fuerte, digamos.
2: Claro, y por eso es preguntarle, señor vicealcalde, ¿qué obras y proyectos son prioritarios actualmente para Cotacachi?
3: Bueno, en realidad lo que estamos siempre priorizando en el tema turístico, fortalecer todo lo que es el tema de los emprendimientos, de las cadenas productivas, para lo cual el tema del turismo productivo, el turismo más que todo deportivo, como le estamos llamando el turismo deportivo, hemos tenido el 4x4, tenemos fútbol, tenemos todos los eventos que realmente desde el municipio de Cotacachi hemos venido apoyando, entonces para lo cual pues siempre continuará, y también vamos a tener también la Feria del Café que hemos venido fortaleciendo, la Feria del Queso, entonces en ese sentido pues en este año también tenemos la Feria de los emprendimientos. En el tema social hemos estado trabajando el tema de los convenios con los CBBs, entonces hemos estado trabajando también con lo que es la gente de realmente, digamos, en temas de derechos. Entonces, en ese sentido, vamos a continuar trabajando para que podamos ir fortaleciendo toda esta estructura organizativa que tiene Cotacachi.
2: Y hablando del turismo, ustedes trabajan mucho internamente para ser conocido internacionalmente este cantón tan bonito que tiene nuestra provincia. Recientemente fueron a Uruguay también, en donde se dio a conocer varios aspectos de la ciudad y queriéndolo internacionalizar aún más, señor.
3: Sí, más que todo, siempre vemos que uno de los atractivos turísticos que tiene Cotacachi es el tema, más que todo, del Parque Nacional Cotacachi Cayapas, donde alrededor de 200,000 turistas entran a ese parque. Entonces, ese parque, sin promoción, sin nada, pues ya lo que nos ayuda a Cotacachi. Entonces, en ese sentido, pues la feria nos ayuda mucho seguir haciendo todo este proceso de trabajo con lo que ya se viene organizando en cada uno de los eventos también.
2: Claro. Y las acciones que está tomando para mantener la estabilidad constitucional del municipio, ¿cuáles son?
3: Bueno, en realidad el tema de las ordenanzas, el tema de las leyes, entonces en ese sentido nosotros tenemos esta planificación que lo vamos a respetar, vamos a hacer con la gente, y de esta manera también estamos planificando con la gente mismo este tema de las vialidades, porque también el mejoramiento vial es uno de los temas más importantes, porque estamos hablando lo que es el tema de anillos viales para las comunidades, y eso tenemos que seguir fortaleciendo mucho más para que con los aportes que ellos mismos también han tenido, tal vez el tema de las contrapartes, entonces creo que con ese sentido vamos a seguir avanzando.
2: Y a propósito de las ordenanzas, ¿alguna de ellas que todavía estén por revisar en consejo, aquellas que todavía han estado en escritorio y que ustedes le han puesto mucho énfasis, cuáles son?
3: Bueno, en este momento estamos trabajando también un poquito modificando ahí algunas leyes que han cambiado, entonces el tema de derechos mismo, ¿no? Entonces el tema de personas con discapacidad, con el tema de accesibilidad, entonces en todos esos temas estamos trabajando y está dentro del escritorio que estamos analizando para el tema de la presentación dentro del Consejo Municipal.
2: Dentro de las obras que usted me hablaba de viabilidad, señor vicealcalde, ¿en qué partes, en qué sectores del cantón ustedes han visto que va a existir más probabilidad de que sean rápidas y las que aún tengan todavía la planificación para más adelante continuar?
3: Bueno, el tema, más que todo, el tema de la coordinación con la prefectura, estamos el tema de Cuscawa Morales Chupa, estamos también el tema de Morochos, Entonces, en ese sentido, ya estamos avanzando. El tema de Quiroga Chilcapamba, ya estamos próximos a inaugurar. Entonces, en ese sentido, estamos trabajando de acuerdo a la planificación institucional y también desde las direcciones que estamos trabajando. Entonces, en ese sentido, vamos a darle el seguimiento para poder alcanzar también, porque en realidad ahora tenemos metas que cumplir. Entonces, bastante. En ese sentido, estamos atareados con todos estos temas.
2: Mire, por acá estaba revisando yo acerca de las diferentes actividades que hace el municipio. Por ejemplo, entregaron un tractor recolectador de césped a la comunidad de Perafán, ¿no?
3: Si estoy Perafán, bien, sí.
2: Que estuvo en custodia, permitió mejorar el mantenimiento de espacios deportivos, señor vicealcalde.
3: Sí, más que todo la idea es que dentro de la dirección del ambiente muchas veces ya no nos alcanza el tiempo con el personal que tenemos. Entonces, por lo tanto, tenemos que dar más que todo hacia las comunidades, que las mismas comunidades, estos espacios deportivos que se ha construido, los sigan manteniendo ellos. Entonces, con este tractor, la idea es que, por decir, Tunibamba, Cercado, entonces Perafán, Colimbuela, ojalá. Entonces, en ese sentido, la idea es que se coordinen entre comunidades para el tema de mantenimiento de lo que son espacios deportivos.
2: Bueno, ahora también, en el marco de los trabajos de asfaltado, la vía Cotacache y Mantac, ahí también están una inversión muy, y el mantenimiento, ¿no?, que consiste en el mejoramiento de la capa de lastre.
3: Más que todo, bueno, en ese sentido, bueno, también por delegación del nuestro compañero alcalde Yomar Ceballos, que en ese momento me ha delegado. Entonces estoy también como consejero provincial dentro del gobierno provincial y por lo tanto pues lo que estoy dando es el seguimiento del trabajo de lo que es Cotacachi y Mantac, el tema de asfaltado. Entonces, para lo cual pues se está cumpliéndose con todo lo que estaba planificado. Entonces, en ese sentido, claro, el trabajo ha sido muy fuerte. Entonces, la ampliación más que todo de la vía que estaba casi de una vía casi, entonces en ese sentido hoy va a quedar de dos carriles bastante amplios y bueno. Entonces, en ese sentido, también desde el municipio, nuestras contrapartes en las partes que hemos tenido que hacer el alcantarillado, lo estamos haciendo también para poder cumplir con todo lo que nos están diciendo la gente.
2: Antes de finalizar los periodos de cada quien, o sea, ¿estos proyectos ya están listos para finalizarlos o faltaría todavía en lo que se refiere a Cotacachi y Mantac?
3: Bueno, todavía, bueno, estamos dentro del tiempo y para eso pues se está trabajando bastante fuerte, digamos, ¿no? Entonces los contratistas van cumpliendo con sus tiempos también y a eso nosotros desde el municipio tenemos que darle el seguimiento y también están las comunidades, ¿no? Entonces las comunidades siempre están pendientes de todo el trabajo que se está realizando.
2: Con esto también están trabajando con el mejoramiento del agua en el Mirador de las Palmas, parroquia de Peñerrera. Están trabajando para el mejoramiento del sistema de agua potable.
3: Es que lo que hemos dicho es que el agua es vida, ¿no? Entonces, sí. El agua es vida, entonces tenemos que dar la accesibilidad a la gente de los que no tienen agua, por lo menos en cada uno de los sectores que son las parroquias de INTAC, digamos, ¿no? Porque en realidad INTAC tiene 6 parroquias, entonces en cada parroquia tienen sus comunidades, entonces para lo cual siempre estamos tratando de mejorar los sistemas de agua para que ellos puedan tener una vida digna en el tema del agua, que es la vida.
2: ¿Falta en algún sector, en alguna comunidad de Cotacachi, esta implementación para que el agua llegue hasta estos sectores?
3: Bueno, estamos, diría, si no me digamos, podríamos decir que el 97% están cumplidos prácticamente. Entonces ahora lo que estamos trabajando es para el tema de mejoramiento, donde no haya agua, porque muchas veces también no, donde no hay vertientes, hemos tenido que ver la posibilidad de perforación. El otro, el tema de, diríamos, la calera, que realmente en estos años hemos hecho el primer sistema de agua por bombeo. Entonces, sí, en ese sentido, creo que es un logro bastante grande para la comunidad La Calera y también para nosotros como municipio, pues siempre probar que también se puede bombear, se puede administrar de esa manera. Entonces, eso es lo que estamos haciendo también.
2: Perfecto, eso con cuestión del agua, señor vicealcalde. También están trabajando con la seguridad, ¿no? Porque es algo muy importante que ustedes están realizando, por ejemplo, con las de forma coordinada la instalación de alarmas comunitarias.
3: Bueno, la idea es que en realidad con el sistema de videovigilancia, entonces podamos coordinar también con el tema de la seguridad comunitaria. Claro que cada comunidad tiene su propia seguridad, pero aún así también estas alarmas comunitarias nos ayudará también mejorar el sistema de seguridad en cada una de las comunidades, entonces para lo cual pues estamos dotando también de este servicio para poder coordinar con las comunidades para tener estas alarmas comunitarias.
2: A pesar que Cotacachi no da mucha problema, creo, ¿no? En seguridad, ¿o cómo estamos con ello?
3: Bueno, gracias a Dios, diríamos, Cotacachi, tal vez un poquito que estamos de más adentro, diríamos,
2: claro.
3: Que estamos, no estamos mucho al paso, entonces es una ciudad que es muy segura. Lo hemos dicho nosotros también, y entonces por esa razón la seguridad comunitaria, eso nos ha ayudado también mantener el tema de seguridad. Entonces, en ese sentido, vamos a seguir coordinando también con nuestras comunidades, con nuestros barrios, para poder tener una vida más segura dentro del Cantón Cotacachi.
2: Pero es que muchos turistas se quedan enamorados de Cotacachi, se quedan viviendo ahí, señor Isabel.
3: Así es, y de esta manera también tenemos gente que ya están viviendo, digamos, muy cerca a las comunidades, entonces de extranjeros que han venido, se han enamorado de Cotacachi y se han quedado prácticamente a vivir en Cotacachi.
2: Sí, qué bueno. También están ustedes en las obras de construcción de unidades básicas de saneamiento, por ejemplo, en la comuna de San Alberto, de la parroquia Cuellaje, el proyecto donde contribuye a mejorar las condiciones de salud.
3: Es que más que todo lo que hemos dicho, bueno, ahora de acuerdo a la exigencia de la ley también, de que nosotros si hacemos alcantarillado no tenemos que dejar salido hacia los ríos, sino tenemos que construir también un sistema de tratamiento de aguas servidas. Entonces, en ese sentido, tratamos de hacer lo mejor posible con lo que es las obras complementarias en el tema de salubridad. Entonces, para lo cual, pues, siempre estos sistemas de tratamiento de aguas servidas siempre irán de la mano también con la gente, entonces, en la mejor administración, porque también el cuidado que ellos deben tener en cada uno de los. Entonces, para lo cual, pues, estos sistemas ambientales, pues, nos ayuda mucho a mantener el ambiente también sano.
2: Sí, porque aquí vemos, ¿no? Especialmente ustedes están enfocados en la higiene y calidad de vida de las familias.
3: Así es, entonces, para lo cual, pues, tenemos que también capacitar a la gente y también capacitarnos todos para una buena administración en el tema de la salud también.
2: Es que es importante, porque si no les enseñamos, entonces nosotros somos a veces medio rayos en ello, botamos la basura, no contribuimos, las alcantarillas se llenan, y Cotacachi casi, pero tampoco sufre de esto, ¿no? De quizá.
3: Bueno, la idea es mantener siempre limpio, y por la visita que tenemos también de todos los días de los turistas, entonces por lo tanto, pues siempre estamos tratando de manejar el tema de inorgánico, orgánico, entonces antes la gente Cotacachenia pues siempre está reciclando también desde cada una de las familias, de cada casa. Entonces con eso pues los recolectores van los días que son inorgánicos y los días que son orgánicos. Entonces creo que en todo lado estamos trabajando. Entonces en las comunidades solamente se desecha lo inorgánico, porque lo orgánico ya va a los terrenos que ellos tienen para compost, todo eso. Entonces creo que es mucho mejor manejar de esa manera.
2: ¿Y las comunidades han contribuido con esta etapa en donde ustedes han ido, les han enseñado? ¿Ellos sí han contribuido con esto?
3: Bueno, en eso la gente en Cotacachi siempre están organizados a través de la UNORCAG, a través del Comité Central de Mujeres, igual de la Asamblea Cantonal, los barrios. Entonces siempre responden a estas capacitaciones.
2: Ah, bueno, muy bien. También iniciaron el adoquinado de la vía principal que conduce hacia la comunidad Palo Seco con la parroquia Plaza Gutiérrez.
3: La idea es que siempre, como decimos, las vías en mal estado es realmente preocupante en todos los sectores. Entonces, por lo tanto, se ha hecho estas coordinaciones en el tema de vías rurales, entonces también con el gobierno provincial y desde el municipio también, siempre estar pendiente del tema de las vías. Entonces, para lo cual, pues, siempre la vialidad es prioritario para poder sacar los productos que ellos tienen. Entonces, de esa manera, también las vías que estén en mejor estado, los productos saldrán acá a la provincia también más seguros. Entonces, en ese sentido, estamos trabajando también en todas las parroquias, por lo menos poco, pero sí estamos priorizando con los mismos habitantes que viven allá.
2: Ahora, en la materia de cultura, como lo hablábamos, ustedes son muy, muy, muy tradicionales, están haciendo cosas maravillosas, como por ejemplo el tradicional juego del trompo, que ya habíamos tenido la presencia de quien dirige lo cultural en Cotacachi, ¿no? ¿Cómo vamos con ello? ¿Seguimos? ¿Estamos bien? ¿Los participantes ya están listos?
3: Bueno, el día sábado, en esta semana, pues hemos hecho ya la inauguración del juego del trompo. Usted sabe que este tema tradicional, el juego del trompo, ha sido declarado patrimonial, y con ese sentido, pues los equipos han salido muchos de cada uno de los barrios, y por lo tanto, pues hicimos ya la inauguración del inicio del juego del trompo.
2: ¿Cuántos participantes están?
3: 13 equipos.
2: Tres equipos. ¿Y cada equipo con cuántos participantes?
3: Más o menos están con 15. Los hinchas a veces alcanzan los 20 personas en cada grupo.
2: Y qué especial, ¿no? ¿Y los trompos son así sencillos o tienen algo de diferente a los tradicionales trompos, señor vicealcalde?
3: Bueno, por ser un trompo gigante, pues en realidad necesita mucho experticia para hacer bailar el trompo, para el cabe.
2: Es más grande. Entonces, de lo que habitualmente juegan.
3: Claro, es mucho más grande, ¿no? Entonces, en ese sentido, pues estamos muy contentos de que la gente se hayan apropiado de esta declaratoria patrimonial.
2: Y es que es una declaratoria, ¿no? En especial porque no solamente participan gente nacional, sino extranjera también.
3: Claro, es que todo mundo vienen a ver y comienzan a practicar también, y esta práctica deportiva es mucho mejor que en vez de estar en otras actividades. Entonces se une la gente, se une familias, y de esta manera nosotros también vemos que es uno de los atractivos turísticos también, que la gente nos visita a este juego del trompo, que finalizará en 1 de noviembre, más o menos hasta eso. Sí, hay las competencias durante toda cada semana.
2: Que vayan a seguir participando. Francisco ya se está listando ya para llevar su trompo también y participar, señor vicealcalde. Esta gestión municipal que ustedes están desarrollando, estamos hablando, conversando con el señor Alfonso Morales, él es vicealcalde de Cotacachi. Señor vicealcalde, ¿qué objetivos se han planteado como administración para estos próximos meses?
3: Bueno, los objetivos claros que tenemos en este tema del vivir bien, pues la idea es culminar bien, de la mejor manera, todo lo planificado con la gente. Entonces, el objetivo primordial es fortalecer todas las estructuras organizativas que se tiene, que esté mejor las cosas. Entonces, para lo cual, pues nosotros como Cotacachi, la idea es siempre estar primeros dentro de todos estos eventos deportivos, culturales, entonces turísticos también, que estamos tratando de hacer. Entonces, en ese tenemos nuestras metas claras para poder seguir trabajando.
2: Dirán muchos de Cotacachi, gente de la ciudad preciosa de Cotacachi, ¿cómo se garantiza la transparencia en esta nueva etapa de gestión municipal?
3: Bueno, nosotros cada año venimos también haciendo nuestro propio sistema, más que todo nos ayuda también en el sistema participativo, que es la Asamblea de Unidad Cantonal, donde se rinde cuentas, donde se rinde los informes, entonces donde estamos canalizando con todas las instituciones también.
2: Los ciudadanos de Cotacachi deben mantenerse seguros, y si existe como hasta ahora esa conversación, ese diálogo directo con cada una de las comunidades, de los rincones de Cotacachi, dirigirse hacia donde ustedes, las autoridades, con total confianza y expresar todas las necesidades que ellos tienen.
3: Sí, bueno, como siempre estamos atendiendo, como decimos, el municipio de puertas abiertas. Entonces, el diálogo es muy importante. Entonces, en ese sentido, siempre estamos atendiendo diariamente a la gente que viene en todos los temas, que realmente siempre estamos ahí. Entonces, para lo cual, pues, estaremos lo mismo atendiendo con toda la honestidad y las manos abiertas también para poder recibir a la gente.
2: ¿Cuál es como su mensaje como vicealcalde? ¿Cuál es el compromiso para trabajar junto a la actual administración en beneficio de Cotacachi?
3: Bueno, para mí el mensaje sería respetar todo lo planificado y también con la gente estar de acuerdo en estos temas de diálogos para poder ir haciendo mucho más grande el tema de las obras que realmente están priorizados, y con la gente siempre tiene que haber esos acuerdos y esos contrapartes, y entonces trabajar juntos con la gente siempre nos hará grandes para poder hacer todo este esfuerzo que se ha tenido desde la municipalidad.
2: ¿Algún reto personal, profesional dentro de la administración, dentro de la que hoy usted está al frente como vicealcalde?
3: Bueno, pues agradecer a toda nuestra gente por esa confianza que han tenido, y esa confianza no debemos defraudar, sino continuar trabajando como siempre se ha hecho durante todos estos tiempos.
2: La alianza que existe con la señora alcaldesa está lista y preparada para continuar con los trabajos que todavía están por realizarse.
3: Bueno, la idea es eso. Tal vez como seres humanos podemos equivocarnos algo, pero yo creo que la idea es no equivocarnos, seguir nuestros planes que tenemos, nuestras metas que tenemos, cumplirla en esta administración.
2: Perfecto, muy bien, señor vicealcalde, ha sido un gusto conversar con usted, con este resumen que nos ha dado de cada uno de los proyectos, y sobre todo cómo está al mando con usted también de la vicealcaldía. Muchísimas gracias.
3: Muchas gracias a ustedes, Radio América, siempre están escuchadas por nuestra gente también de Cotacachi, de aquí de Imbabura. Muchas gracias a usted.
2: Perfecto, amigos oyentes, son las 7:30 a.m, 7:30. Vamos a la pausa y regresamos con más acá en Buenos Días, América.
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2: Muy bien, amigos oyentes, son las 7:33, 7:33. Recibimos a nuestro siguiente invitado, y es el ingeniero Andrés Ceballos, que muy gustoso lo recibimos por acá, aquí en la cabina de América Estéreo. Ingeniero, buenos días.
3: ¿Cómo está? Mucho gusto, buenos días. Un gusto estar aquí, poder acompañarles en esta mañana y darles un poco de información y conversar un poquito sobre los temas que tenemos para abordar el día de hoy.
2: Perfecto. El ingeniero Andrés Ceballos, el subdirector de Recursos Hídricos del Gobierno Provincial de Imbabura. Vamos a hablar acerca de los proyectos recientes en el sistema de riego, especialmente en nuestra provincia. Así que, ingeniero, ¿cuáles son los principales y más recientes proyectos que impulsa la Prefectura de Imbabura en los sistemas de riego?
3: Bueno, actualmente estamos ejecutando varios proyectos en los cantones de Pimampiro, Urcuquí, Ibarra, Antonio Ante, principalmente aquí, que tenemos a las juntas de riego las más grandes, que son La Victoria, de Antonio Ante, Peguche, San Antonio. Entonces nos encontramos actualmente en ejecución de estos proyectos. Son muy importantes, pues, realmente en estas juntas y también para los usuarios que tenemos aquí, el tema del clima que estamos atravesando y todo. Entonces se ha visto la necesidad que tienen cada uno de estos sistemas de riego, y realmente hemos visto también el alcance que se tiene o que se espera también con los proyectos. Entonces estamos inmersos en esta ejecución.
2: Entonces, con ello, ¿qué sistemas de riego han sido recientemente invertidos y qué comunidades han sido con esta ventaja que han tenido?
3: Bueno, como mencioné hace un momento, en los cantones en los cuales estamos realizando los proyectos, en La Victoria, Antonio Ante, que tenemos Peguche, San Antonio, estamos también trabajando en Perihuela, en Cotacachi. Estamos también en el sistema de riego Cuajara, también tenemos en Pimampiro proyectos como ubicados en las parroquias de La Merced, de Sixipamba, Yuquín. También estamos trabajando en Urcuquí, terminando unos proyectos que son allá en Tumbaviro, San Francisco principalmente. En Mariano Acosta también nos encontramos trabajando, una zona muy bonita y también que sí necesita de mucha agüita.
2: Ya. Recientemente hubo una junta en Asamblea General donde se trató mejoras en el canal de riego. Me refiero especialmente en la Junta de Aguas de Riego de la Seca, La Victoria, de Antonio Ante, ingeniero.
3: Sí.
2: Cuéntenos de ello, por favor.
3: Bueno, este proyecto es grande. Estamos aquí con una inversión de $735,000, el cual consiste en la intervención desde la captación, un tramo de conducción muy importante que es el relleno, puntos donde tienen bastantes problemas por el tema de la contaminación, y más allá continuamos con otros tramos que también se ha visto la necesidad de realizar la intervención, especialmente con la construcción de un sifón para mejorar el paso del agua. Entonces, bueno, la asamblea que tuvimos acá en La Victoria, Antonio Ante, fue muy importante, porque eso también es la participación con los usuarios, con los regantes, y más aún en estas épocas de verano en las cuales nos estamos atravesando, que los usuarios realmente sí están bastante preocupados por cómo se ha venido desarrollando las condiciones climáticas. Entonces, al vernos nosotros también inmersos en la ejecución, pues sí ha sido bastante importante poder conversar con ellos, organizar trabajos, planificar para que así ellos no puedan tener ninguna afectación. Hay que considerar que en el proyecto, pues nosotros también tenemos que tomar ciertas consideraciones, por ejemplo, al trabajar en las líneas de conducción principal y principalmente en la captación, pues sí demanda el hecho de cortar el servicio por un requerido tiempo para que el contratista, quien está ejecutando la obra, pues vaya avanzando en los trabajos. Entonces es así como se han formulado estas reuniones, no solo con La Victoria, sino con varias juntas en las cuales estamos trabajando actualmente, porque es importante esa participación de los usuarios.
2: ¿Cada cuánto se da estas asambleas y los usuarios, por ejemplo, de las comunidades, tienen el fin y llegan a esto para que sus voces especialmente sean llegadas y de esta manera ustedes, como parte de la prefectura y de recursos hídricos, vayan hasta estos lugares?
3: Bueno, las asambleas, entiendo, cada junta tienen su periodicidad, pero ahora frente a los proyectos que estamos ejecutando, sí se hace ese llamado para obtener unas reuniones iniciales y posterior a ello también llevarlas a nivel de asamblea, donde se puede escuchar las sugerencias, los pedidos de los usuarios para ser considerados y podamos armar una adecuada planificación. Es ahí donde se tiene el espacio tanto para nosotros exponerles, presentarles el proyecto, darles a conocer las consideraciones técnicas que va a tener cada uno de las intervenciones a realizarse, y así también que los usuarios puedan darnos alguna sugerencia, recomendación o consideración, que es muy importante tenerlo durante la fase de ejecución.
2: ¿Y el tiempo que deben ellos tener suspendido en un momento, por ejemplo, los riegos y todo eso, mientras ustedes realizan el trabajo, cuánto tiempo es lo que ellos tienen? ¿Y qué alternativas para poder seguir regando, por ejemplo, a todo lo que ellos necesitan?
3: Hemos establecido espacios de trabajo de 15 días y 15 días para que los usuarios puedan regar. Entonces, en ese tiempo se estima, según la planificación también que se tienen los trabajos, poder aprovechar el máximo, en el sentido de no interrumpir más los cortes del servicio. Es muy importante también considerar, se busca las alternativas quizás en zonas conforme va avanzando la ejecución, ver la posibilidad de construir una pequeña variante o algo que se les pueda dotar un poco más de tiempo. Como digo, lo importante es tratar de disminuir ese impacto que se genera con el proyecto para que no haya afectación, aún más en estas épocas de verano que están un poco fuertes.
2: Ingeniero, ¿y cuánto es la inversión destinada a estos proyectos que realizan ustedes?
3: Actualmente estamos con en los proyectos en ejecución con una inversión de 3.8 millones de dólares, los cuales están distribuidos en los cantones que Cotacachi, Antonio Ante, Urcuquí, Pimampiro, Ibarra. Estamos actualmente con eso, parte de Otavalo también. Tenemos esos valores en proyectos en ejecución.
2: Para realizar estos proyectos, ustedes identifican las necesidades en los sistemas de riego, ¿verdad? ¿Qué motivaron a estas intervenciones de realizarlas?
3: Bueno, todo proyecto nace del pedido de las juntas de riego, la necesidad. Posterior a ello se realiza una inspección, se realiza un recorrido por cada uno de los sistemas con un acompañamiento de las juntas, para ir determinando los puntos críticos, ir analizando cuál es la problemática. Y fue en función de ello y se va planificando, realizando los estudios, para con eso tener un panorama en el tema presupuestario, saber cuánto es la inversión que se requiere en función de la mejor alternativa tomada por los técnicos a cargo de los diseños. Entonces, una vez con ello, se tienen los proyectos preparados y se puede analizar en función de la asignación de recursos que se tiene para poder ir programando las intervenciones que se van presentando con cada uno de los sistemas.
2: Con estas intervenciones, ¿cómo contribuirá estos proyectos a mejorar la producción agrícola en la provincia?
3: Bueno, en ese sentido, cada proyecto, al nosotros realizar las intervenciones en cada una de las estructuras que cuentan los sistemas de riego, pues es con el objetivo de que se pueda aprovechar de mejor manera el caudal que tienen concesionado, de que todo ese caudal que recogen al inicio en la captación pueda llegar a cada uno de los usuarios hasta el punto final, y así puedan tener un riego más continuo, se pueda tener una mejora en la producción, mejores productos, mejor calidad. También hemos estado trabajando un poco en el tema de alianzas para poder buscar que puedan tener el riego tecnificado, que sería el punto siguiente a la intervención que nosotros realizamos. Entonces es importante porque aquí también ellos pueden acceder a un modelo de optimización del caudal, pueden mejorar sus sistemas de riego internos ya en cada una de sus parcelas y así puedan tener unos productos de mejor calidad.
2: ¿Ha habido charlas con ellos, con los presidentes de las comunidades, con los presidentes de la Junta de Agua? ¿Han tenido ustedes estas campañas para que poder realizar y que ellos vayan entendiendo y así vayan viendo las mejoras que van a tener?
3: Sí, hemos realizado de hecho unas tres socializaciones o mejoramiento de las en el tema administrativo que cada una de las juntas deben de tener. Es que es muy importante el fortalecimiento para que ellos puedan acercarse hacia nosotros, saber cuáles son los procedimientos que requieren para el acceso a un proyecto, y a su vez también con otras entidades se ha podido trabajar para que tengan la documentación, que es muy importante para acceder a los proyectos, la tengan al día, también se pueda conocer sobre los proyectos, como mencioné hace un momento, más allá de la intervención que nosotros realizamos, que es el riego tecnificado y demás proyectos asociados.
2: Me llega una pregunta por acá, ingeniero. ¿Qué sectores o comunidades ahorita tienen prioridad dentro de la planificación provincial del riego?
3: Ya, los que estamos priorizados en este año, como digo, nuestras intervenciones han venido desarrollándose en función de las necesidades y se ha ido dando la inversión. En ese sentido, para este año 2026 hemos priorizado algunos sistemas de riego aquí en la ciudad de Ibarra, los cuales son importantes, que no han recibido atención inclusive años atrás y que sí se requiere por las condiciones en las cuales se han determinado, se han encontrado estos sistemas. Entonces, uh-huh, estamos actualmente trabajando en ello para poder realizar la intervención en los siguientes meses.
2: Meses que son muy importantes, ¿no? Porque con estos trabajos de mejoramiento, rehabilitación y ampliación de canales y sistemas existentes, ¿estos trabajos de mejoramiento están llegando a cada uno de los lugares que ustedes han tenido planificados?
3: Sí, de hecho en cada proyecto pues tenemos los usuarios directos y los usuarios indirectos, que nosotros podemos ver que sí se está cumpliendo con el alcance de los proyectos de ejecución, mejoramiento del servicio, mejoramiento de la calidad de vida de las personas. Entonces sí se está reflejando en el funcionamiento de los sistemas después de su construcción.
2: Ingeniero, ¿se están realizando trabajos de mejoramiento, rehabilitación, ampliación de canales y sistemas existentes ya?
3: De existentes y nuevos sistemas estamos trabajando. O sea, realmente la mayoría son canales de existentes que requieren de estas intervenciones. Pero también hemos estado trabajando en proyectos de construcción, que son nuevos sistemas, desde captación hasta el punto de distribución a pie de parcela.
2: Uh-huh. ¿Y la tecnología o métodos que se están implementando para optimizar el uso del agua?
3: Bueno, pues en función del estado en el cual encontramos los sistemas, se propone la mejor alternativa. Es así que hemos visto en muchos sistemas que ha sido necesario la instalación de tubería para poder optimizar este caudal. En otros sitios donde también hemos realizado el revestimiento de los canales, que también nos ayuda con el mismo propósito. Entonces se ha estado trabajando con estos tipos de sistemas.
2: ¿Cree usted que, como anteriormente, hace años y años atrás, tocaba esperar mucho para estos trabajos del sistema de recursos hídricos, hoy ha avanzado también esos sistemas para los lugares en donde la gente, nuestros agrícolas, de verdad necesitan?
3: Sí, es así como tenemos un claro ejemplo, que es en Mariano Acosta. Mariano Acosta, uh-huh, que a lo largo del tiempo pues ha tenido esta gran necesidad del agua, pero pues ahora estamos trabajando en ello. Tenemos también propuestos algunos proyectos para intervenir en este sitio, y como es acá en Mariano Acosta, pues también a lo largo de los otros cantones también hemos pues analizado principalmente esa necesidad para poder llegar con el servicio de riego a varias comunidades, que es muy importante.
2: Mira, una pregunta que me dicen: ¿cómo se garantiza la distribución equitativa del recurso hídrico entre los agricultores?
3: Bueno, pues los usuarios de cada una de las juntas de riego, a través de sus directivas conformadas, ellos pues siempre las decisiones las toman en asamblea, y son ellos también quienes tienen que generar un reparto equitativo, es decir, en función del caudal concesionado para el número de usuarios y las áreas que van a regar, pues se debe realizar un reparto equitativo. En tal sentido, pues en muchos de los casos se ha visto que utilizan o emplean el método de asignar turnos o horas en el día para cada uno de los usuarios en función del caudal que tienen. Entonces, de esa manera se va distribuyendo a cada beneficiario.
2: Cuando llegan las solicitudes de nuestros amigos de las comunidades, de los diferentes terrenos agrícolas que existe, ¿cómo va llegando? ¿Y ustedes cómo clasifican para ir primeramente el trabajo en territorio que realizan?
3: Bueno, pues la necesidad que van llegando hacia las oficinas, pues se las analiza, se hace una planificación con los técnicos para que ellos puedan conversar directamente con el usuario y planificar. Primero, la entrega de la documentación habilitante, que es muy importante para que cada una de las juntas puedan acceder a un proyecto. Y segundo, pues se planifica la visita en territorio, que es muy importante para ahí determinar cada uno de los puntos que se tienen a considerar en el proyecto, y en función de eso poder establecer una ruta de trabajo ya en la siguiente fase, que sería la de estudios, la de diseños, que sería la importante para también determinar un presupuesto referencial y con eso saber cuál asignación se requiere para esa junta de riego.
2: El trabajo en territorio es muy importante en este momento, y ustedes lo están haciendo, recopilando información, yendo a los lugares. ¿Cuál ha visto usted que ha sido el sector donde menos han concurrido anteriormente y hoy por hoy necesita de todo el apoyo que ustedes tienen en la parte de recursos hídricos?
3: Bueno, pues con las intervenciones y un poco la experiencia, uh-huh, que hemos estado trabajando actualmente en la administración, pues sí nos hemos visto en sistemas de riego, que es en el cantón de Pimampiro, en las parroquias, en Chugá, en Pimampiro, en Mariano Acosta, sí son sistemas de riego que han estado esperando por varios años, pero actualmente los estamos ejecutando. Entonces estamos viendo esa felicidad en la gente, esa participación inclusive de la gente, porque han anhelado estos proyectos desde muchos años atrás.
2: Y hoy, pero ya los están cumpliendo.
3: Sí, estamos actualmente en ejecución.
2: Sí, los vemos acá en todo lo que es. ¿Qué acciones ejecutan para evitar pérdidas de agua en los sistemas de riego, ingeniero?
3: Bueno, pues las acciones que nosotros ejecutamos con los proyectos, pues es el tema del mejoramiento de la infraestructura hidráulica, de las estructuras existentes. Más allá de eso, también es importante la participación de los señores usuarios, pues esos son quienes tienen que controlar, tienen que dar mantenimiento a los sistemas, pues para que un sistema funcione en óptimas condiciones. Es muy importante los mantenimientos que se vayan generando a lo largo del tiempo y prolongar la vida útil de estos sistemas. En ese sentido, pues en ese trabajo conjunto que nosotros también nos vemos inmersos, muchas de las veces el apoyo que se puede brindar con maquinaria para que en ciertos puntos críticos o daños ya un poquito más considerables sea necesario la intervención de las máquinas donde se les pueda apoyar a los señores. Entonces, con todo este trabajo que se realiza de manera conjunta es donde se garantiza que no haya pérdidas del caudal, pueda llegar hacia todo el destino, hacia todos los usuarios.
2: Una preguntita que me dicen, es importante saber el papel que cumplen las juntas de regantes y las comunidades en el desarrollo, ingeniero, de estos proyectos.
3: Sí, de hecho las juntas de riego, como digo, son las encargadas de la administración, del cuidado, del mantenimiento de los sistemas, pues, y bueno, pues las juntas nacen en las comunidades, el servicio es comunitario, por ende, siempre tiene que haber ese trabajo conjunto, ese entendimiento para que se pueda brindar todos estos aspectos puedan ser cubiertos por la junta. Entonces es muy importante también que cuenten con su documentación, la documentación habilitante, que se la tiene que renovar cada cierto periodo, pues es importante cuando se quiere acceder hacia un nuevo proyecto, tener todo esto en regla y así pues llevar un correcto manejo y administración interno de cada una de las juntas.
2: ¿Qué proyectos están, nuevos proyectos de riego están previstos para los próximos meses?
3: Bueno, pues como lo mencioné aquí en el Cantón Ibarra, vamos a trabajar en algunas juntas, el dique Santo Domingo Cobuendo, Azaya. A la vez también pues nosotros estamos por impulsar un proyecto de reservorios, el cual consiste, o la meta planificada que tenemos es construir 200 reservorios a nivel provincial, en el cual vamos a entrar con una modalidad de contraparte. Es decir, nosotros podemos cubrir como institución lo que es el dotar de geomembrana para los reservorios y los usuarios o beneficiarios, pues ellos se encargarán de realizar las excavaciones. Entonces, la intención de este programa un poco es poder también llegar al punto final, que tengan su almacenamiento, puedan contar con agua para el riego, más allá de los turnos de agua que tienen, pues muchas de las veces es uno de los problemas que tienen los usuarios, a veces los turnos les toca en la noche, medianoche, entonces qué mejor cuando tienen un punto de almacenamiento para de ahí poder regar y optimizar también este recurso al momento de realizar esta práctica.
2: ¿Cómo están listos ustedes ahorita que están enfocándose en esto de los canales y todo, la ayuda de las juntas de agua? En los próximos meses sabemos que ya se hizo la alerta también ya del fenómeno del Niño. ¿Cómo están ustedes con los las presidentes de las comunidades, de las juntas, ya asegurando que esto, si algún problema se presenta, ustedes estarán presentes para ayudarles a ellos?
3: Bueno, pues nosotros siempre estamos en constante comunicación con las juntas de riego. Es así pues también que con el fenómeno del Niño que se tiene previsto, pues tenemos ya destinados algunas cosas de recursos en especial para cubrir estas emergencias que se pueden presentar con el fenómeno del Niño. A su vez también hemos trabajado, analizado muchos de los puntos críticos donde podríamos tener problemas, como por ejemplo en los ríos, y un ejemplo es el río Ambi, donde ahí nacen varios sistemas de riego, los cuales se prevé que con el incremento de las lluvias y todo lo demás, pues se vean afectados los sistemas. Entonces hemos estado trabajando, haciendo un análisis, una recolección de datos, para con eso también entrar con un plan de acción, es decir, dar mantenimientos, limpiezas preventivas antes de que ocurra, para que no tengamos tanta afectación en los sistemas de riego. Es así que también una vez que cuando estemos en acción frente al fenómeno del Niño, pues también nosotros trabajamos con las juntas directamente para poderles ayudar con material, con la maquinaria para el mantenimiento, que es muy importante porque sí priorizamos un poco que no se queden sin el servicio de riego, en especial en estas épocas que estamos.
2: Qué bueno. Me dicen por acá, en el sector de La Esperanza de Zuleta, ¿cómo van con esto de los proyectos de riego? Por favor, gracias.
3: Tenemos un proyecto que estamos por subirlo al portal de compras públicas, que también hemos estado en comunicación con esta junta de riego, pues, y también hemos visto la necesidad que tienen ellos. Uh-huh. Entonces estamos ya con el proyecto y diseños definitivos. Esta semana ya lo vamos a subir al portal, pues, y ahí tendremos que esperar un poco de tiempo por el tema de los plazos que tenemos establecidos por compras públicas.
2: Y justamente eso me pregunta también, ¿cuánto la duración de los plazos que tienen previstos para cada uno de los proyectos que tienen marcado ustedes?
3: Los proyectos se van planificando en cada uno de los cuatrimestres, la intervención en función de la asignación de recursos que tenemos. Una vez que se cuenta con todos los diseños, que se ha realizado las correcciones y se deja a nivel de diseño definitivo, pues nosotros tenemos

0: ello, pues ya ahí planificar los trabajos para dar inicio.
1: Y aquellos que no salen justamente cuando a la fecha ellos necesitan, ¿vuelven a presentar nuevamente o cómo es este proceso, ingeniero?
0: Bueno, aquellos proyectos que no se ha podido planificar para un cierto año por la asignación o por otros parámetros, pues se los va teniendo en un banco de proyectos y se los va organizando conforme se tiene también el resto de necesidades para los siguientes años. En tal sentido, pues siempre se va haciendo este análisis de quizás priorizar un poco más aquellos sistemas que sí tienen un riesgo o un poquito están más críticos o más comprometidos, claro, o necesitan de una intervención inmediata.
1: Es un tema que poco se lo trata, ingeniero, en medios de comunicación, que se lo da a conocer, y es algo que los ciudadanos, las comunidades, los diferentes sectores agrícolas deben tener presente para cómo llegar hacia donde ustedes y tratar de solucionar los problemas que tal vez ellos tengan.
0: Exactamente, sí. Bueno, pues nosotros siempre estamos recibiendo a los usuarios, conversando con ellos, inclusive generando reuniones de trabajo para poder escuchar sus necesidades, poder planificar una ruta de trabajo donde podamos salir a territorio, que es muy importante, uh-huh, para evidenciar los problemas que tienen, y en función de eso pues también seguir con el resto de procesos, recopilar la documentación, hacer una revisión, asesorar a los usuarios también pues para que ellos puedan acceder a los procesos de actualización o de renovación de la documentación y continuar con el proyecto.
1: Para finalizar, ingeniero, agradeciendo mucho su presencia y haber aceptado la invitación a nuestros estudios, ¿cuál es el mensaje para los agricultores y comunidades que esperan la ejecución o mejoramiento de sus sistemas de riego?
0: Bueno, para todos aquellos usuarios y beneficiarios es muy importante pues que sigan mejorando, sigan potenciando ese trabajo que tienen, que es muy, muy, muy respetado. Se ve también la intención que ellos tienen de mejorar su calidad de vida, pues, y son muy, es muy importante y valorado. Entonces yo sí les quiero decir a los usuarios pues que sí, sigan teniendo confianza, sigan creyendo, se vean todavía que existen las posibilidades de mejorar, de caminar en este tema de la agricultura, que es muy bonito, pues, y con los proyectos, pues muchas de las veces nos toca esperar un poquito, pero se llega. Entonces, en ese sentido, pues yo sí quiero transmitir ese mensaje.
1: Y nosotros le invitamos a que no sea la primera vez, sino que siga viniendo más seguido para que nuestros amigos, especialmente de las comunidades que escuchan nuestra radio, estén siempre pendientes de lo que ustedes están realizando, a dónde van a llegar y cuáles son los objetivos principales durante todo lo que está restando, ¿no?, de ejecución de los mismos. Gracias, ingeniero.
0: Muchísimas gracias. Un buen día.
1: Gracias, amigos oyentes. Son exactamente, vamos a escuchar a Juan Pablo desde... ¿no? Alcanzamos, listo. Son las 7:57 a.m. Estamos acá en América Estéreo, www.americaestereo.com, y por supuesto a través de nuestro Facebook Live como Radio América y Barra en su informativo Buenos Días América.
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1: Muy bien, amigos oyentes, este es el reporte del EQ 911. Las vías, ¿cómo se encuentran? Vía Ibarra, Tabalo Cajas, habilitada. Vía Ibarra, Salinas, La Carolina, Lita, habilitada. Vía Ibarra, Calpuela, Juncal, habilitada. Vía Ibarra, Cotacacha, Puela, García Moreno, habilitada. Vía Ibarra, Zuleta, Cayambe, habilitada. Vía Otavalo, Selva Alegre, Las Golondrinas, habilitada. Recuerda el reporte del clima para esta mañana, para este día.

0: estamos con temperatura máxima de 22 grados centígrados y mínima de 13 grados centígrados. Ese es el informe del clima que nos hace llegar también el EQ911 hasta nuestros estudios de América Estéreo en esta mañana. Cuando son exactamente ya las 8 en punto de la mañana, 8 de la mañana en punto, es momento de irnos a escuchar en este inicio de semana el editorial junto al doctor Galo Enríquez y Enríquez.
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3: Nadie es indispensable ni eterno, señoras y señores. Dicen que nadie es indispensable ni eterno y quizás entenderlo nos ayudaría a vivir mejor. Los cargos terminan, escuche bien. El poder cambia de manos, el dinero va y viene y hasta los aplausos algún día se apagan. Por eso, mientras tengamos tiempo, tenemos que procurar dejar buenas huellas. Tratemos bien a la gente, por Dios. Agradezcamos, ayudemos a no permitir que el éxito nos haga olvidar de dónde venimos, porque al final nadie permanece para siempre. Lo que sí puede permanecer es el recuerdo de cómo vivimos y sobre todo de cómo tratamos a los demás. Buenos días.
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0: Hola, buenos días, bienvenidos a la información deportiva en este lunes, inicio de semana en Buenos Días América. Atención, Dragonas IDB se corona tricampeonas de la Superliga Femenina. Dragonas IDB volvieron a coronarse en la Superliga Femenina y lo hicieron por tercera ocasión al hilo. El conjunto rayado perdió por 2-1 ante las Guerreras Albas de Liga de Quito este sábado 29 de agosto del 2026, pero se impuso por 3-2 en el marcador global. Guerreras Albas pusieron contra las cuerdas a Dragonas IDB. El equipo del Valle llegó al compromiso de vuelta disputado en el Valle de los Sueños con una ventaja de 2-0, conseguida una semana antes atrás en el Rodrigo Paz Delgado. Sin embargo, las Albas estuvieron cerca de protagonizar la remontada y llevaron la definición hasta los minutos finales. Dragonas tuvieron dificultades para mostrar su juego habitual y durante una buena parte del compromiso estuvieron contra las cuerdas. Inclusive Mari Guerra había marcado a los 15 minutos, pero su anotación fue anulada por fuera de juego. Cuando la serie parecía encaminada hacia los penales, Karen Páez apareció a los 87 minutos. La atacante colombiana convirtió el descuento de Dragonas y colocó el 2-1 en el partido y el 3-2 definitivo en el marcador global.
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0: En otras noticias deportivas, les contamos que Michael Morales y Marlon El Chito Vera pelearán por primera vez en Ecuador durante el próximo 4 de octubre del 2026. Los deportistas formarán parte del IPF Fighting Championship. Tanto Morales como Vera aceptaron competir de inmediato y ni siquiera preguntaron en un principio cuánto ganarían. Según Martirio San, este reveló por qué escogió Ecuador, cómo gestionó la participación de peleadores estelares con contrato vigente en la UFC. Y adelantó que proyectará un nuevo evento en Guayaquil. Los combates del 4 de octubre se llevarán a cabo en el Coliseo Rumiñahui. Las entradas se pueden adquirir desde los 30 hasta los $500.
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0: Y hablando ya en el tema de la Vuelta a España 2026, Richard Carapaz sube en la Vuelta a España tras caída y retiro del líder en la etapa 8. Richard Carapaz subió hacia la sexta posición en la clasificación general de la Vuelta a España después de la etapa 8 del certamen. La carrera que pasó estuvo marcada por la caída de Tadej Pogačar, quien lideraba la tabla y debió retirarse. La etapa 8 de la Vuelta a España abarcó 171 kilómetros de recorrido desde Púcol hasta Seraco. Brian Coquar finalizó como ganador en una llegada masiva con sprint final por encima de Mats Pedersen y Jordi Meus. La jornada, sin embargo, quedó condicionada por el abandono de Tadej Pogačar. El esloveno sufrió una caída y tuvo que retirarse cuando defendía el liderato, una situación que alteró inmediato a la clasificación general. Con la salida de Pogačar, Henry Max pasó a vestir el maillot rojo y quedó al frente de la Vuelta. El español mantiene 1:33 de ventaja sobre Primo Roglic y 1:11 sobre Félix Gall, en un torneo que volvió a abrirse para varios aspirantes.
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0: Y para finalizar nuestro informe deportivo, les contamos que la Universidad Técnica del Norte avanza a semifinales en la Liga Pro Universitaria. La Universidad Técnica del Norte cerró con victoria en su serie de ida y vuelta frente a la Universidad Politécnica Estatal del Carchi con un marcador global de 2-0, resultado que refleja el trabajo, la disciplina y el compromiso de nuestros estudiantes en la cancha. En esta jornada vivimos un emocionante encuentro. Nuestros representantes demostraron concentración, disciplina y respeto, manteniendo el espíritu deportivo que caracteriza a la comunidad universitaria. Cada partido es una oportunidad para competir con determinación, disfrutar del deporte y dejar en alto los colores de la institución. Ahí está entonces, el equipo de la UTN avanza a semifinales en la Liga Pro Universitaria. Hasta aquí nuestro informe deportivo. Les deseamos un excelente inicio de semana. Retornamos el día de mañana con más información deportiva en Buenos Días, América.

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2: Muy bien, amigos oyentes, son las 8:07, 8:07, y ya tenemos la presencia de la magíster Katia Bastidas. Ella es gerente de Innova y, por supuesto, estamos acá para hablar de un tema muy, muy interesante. Bienvenida, magíster, ¿cómo está usted? Acá a los estudios de América Estéreo.
3: Muy buenos días, muchas gracias por la invitación. Saludos cordiales a todas las personas que nos escuchan y que nos siguen a través de medios digitales. Siempre muy gustosa de venir, de atender sus inquietudes y de brindar la información de una manera transparente.
2: Bueno, como hemos estado revisando por acá, tanto en los diferentes diarios de la ciudad, así como también de manera de la provincia, como son eventos conocidos, estamos revisando por acá la construcción y adecuada que para los comerciantes que realizan en el sector de la estación del 30 y Timbabur. Usted nos conversaba y nos decía que son de los stands que están realizando o que ya siguen realizándose por allá. Para, por favor, convérsenos de cómo está y avanzando este proyecto.
3: Bueno, lo que ocurrió hace una semana, un poquito más, fue que se hizo el inicio de obra precisamente de la construcción de unos stands que van a servir para que nuestros emprendedores que se encuentran dentro de la estación del Taita de Ibarra, ¿no? Del tren del Taita Imbabura en el obelisco, puedan tener una mejor exposición de sus productos, de sus servicios, puedan estar estandarizados precisamente, tener un stand de calidad que les sirva y que sea de un atractivo turístico y que cambie pues el rostro de todos los productos y servicios que estamos ofertando por parte de los emprendedores al interior de la estación. Esto implica también hacer una remodelación interna para poder configurar, para hacer el layout o la configuración de las ubicaciones, para estandarizar, por ejemplo, área gastronómica, que también contará ya con mesitas, asientos, área de artesanías, áreas textiles, áreas de bordados, etcétera. Entonces, pues nuestros queridos emprendedores están muy felices y muy agradecidos por esta iniciativa que ha nacido de la alcaldía de Ibarra, quien a través de siempre desde la visión y liderazgo del ingeniero Álvaro Castillo, pues lo que buscan siempre es promover el desarrollo económico local y mejorar la vida para que estas personas que son nuestros emprendedores pues puedan tener ingresos adecuados y sobre todo puedan ofertar de mejor manera sus productos y servicios.
2: ¿Cuánto estamos hablando, magíster, que la inversión que hizo la alcaldía hacia lo que será esto, el seguimiento de esos, estos stands?
3: Bueno, la inversión es aproximadamente de $100,000 más o menos. Es una primero viene una fase de 15 días de fabricación de estos stands. Uh-huh. Todos estos stands tienen 3 metros de altura, para su conocimiento, tienen perfiles metálicos y también están combinados con madera. El diseño fue realizado precisamente pensando en la ergonomía, en la comodidad y en el tema de la presentación de los productos. Pasados estos 15 días, que es el tiempo que se tomará pues el proveedor que ganó en el portal de compras públicas de la municipalidad, luego en aproximadamente 5 o 6 semanas más, culminará con todo lo que es la readecuación tanto de la parte interna, el layout y ya la instalación de todos estos stands.
2: ¿Cuántas personas están beneficiándose de esto? ¿Cuántos emprendedores están listos ya o vienen más todavía para seguir con este crecimiento de la economía, especialmente del Taita Imbabura?
3: Bueno, en general, en total tenemos aproximadamente 150 emprendedores entre Ibarra, San Antonio y Andrade Marín. Solamente en Ibarra tenemos casi 70 emprendedores y todos ellos van a verse beneficiados de aquello.
2: ¿Cuál es el plazo establecido para que ya estos stands estén listos y ya puedan los emprendedores seguir elaborando y trabajando en ellos?
3: Nos ha dicho el proveedor un par de meses aproximadamente, incluido los 15 días, que es el tiempo que se toma para la fabricación. Nosotros estamos realizando los seguimientos respectivos y pues eso ha llevado también, mire qué bonito contar esto, a que ya nuestros emprendedores piensen en elevar también la calidad, no porque los productos que vendan ahora no tengan calidad, sino también elevarse un poco más, mejorar presentación, dar productos de a otro nivel, pensar en otro mercado. Acordémonos que el 65-60% de nuestros pasajeros vienen de Pichincha, el 20% vienen de Imbabura, tenemos ya un 5% de extranjeros. Eso, y el resto vienen del resto del país, del resto de las provincias, de Guayas, de Manabí. Entonces, eso hace que definitivamente pensemos y perfilemos a nuestro pasajero, a nuestro turista, y que nuestros productos vayan teniendo esa innovación, nos vayamos innovando, nos vayamos mejorando, porque sin ello no podemos salir al mercado, vamos a morir, porque si no innovamos, no mejoramos. Y esto, esta construcción, esta entrega de los stands, precisamente ha estimulado a nuestros emprendedores para que ellos sigan, pues, digan, yo quiero innovar, vamos a mejorar, tenemos cosas muy novedosas. Por ejemplo, dentro de la estación se venden en una botellita transparente rompecabezas que tienen el diseño de áreas turísticas icónicas. Del cantón tenemos, por ejemplo, un rompecabezas de la Laguna de Yaguarcocha, del Arcángel, de los parques, etcétera, de las iglesias, de la parte alta, y esto pues pensado, creado y diseñado por uno de nuestros emprendedores. Tenemos también dentro, hay unas velas eternas, que son, que se venden en, es una suerte como de arena, pero es una arena que tiene aromaterapia. Entonces usted tiene, por decir, las mechas, se llaman mechas, que encienden la vela, y solo eso se acaba. Usted le puede poner otra mechita y continúa, y tienen aromas de diferentes, ¿no? Que sirven para relajarse, que dan ambiente armonioso a todas las áreas. Tenemos tejidos muy bonitos, tenemos una suerte, unos pañuelos, etcétera. En cuanto a gastronomía, tenemos una oferta muy buena, tenemos nuestros helados de paila típicos, icónicos, que se venden ahí dentro de la estación, y tenemos varias opciones. Tenemos a uno de nuestros emprendedores, David, que hace los mejores pristiños de todo el Ecuador.
2: Ay, qué rico.
3: Dicho por nuestros pasajeros. Entonces, eso impulsa, ¿no? El desarrollo, darles una casa bonita, darles una mejor organización, y sobre todo que nuestros turistas también lleguen y se encuentren con esta oferta en un lugar armonioso, estandarizado, en donde tenemos en un solo lugar el tema de gastronomía y todo lo demás. Va a ser que vayamos creciendo poco a poco, incrementando nuestras ventas.
2: Magister, ¿cómo contribuirá a estos locales, estos stands, al fortalecimiento de los artesanos y emprendedores del sector?
3: Como lo acabo de decir, ellos están, a ellos les impulsa. A ver, cuando uno, te ha pasado que te has cambiado a casa nueva, ¿no es cierto?
2: Ajá.
3: Y cuando uno va a casita nueva, ¿qué quiere?
2: Cosas nuevas.
3: Exacto,
2: bonitas.
3: Ya mis muebles se fueron, voy a hacer muebles nuevos, mi comedor, aquí me queda bien un aparador, aquí me queda bien un espejito, aquí me queda bien, y eso nos impulsa. Quizá en la casa anterior jamás vemos esa necesidad, ¿no? Porque se dice incluso psicológicamente, en psicología empresarial, que las personas, cuando ingresamos a un nuevo puesto de trabajo, a un nuevo lugar, tenemos la capacidad de identificar las cosas que se deben mejorar los primeros 3 meses.
2: Sí.
3: Y luego de eso, ya nos envolvemos. Entonces, si tal vez yo, cuando entro a algún lugar o entro a trabajar a una nueva empresa, puedo identificar y digo, ¿y ese cable por qué estará así? Cuando alguien decidió, me deja de molestar a los 3 meses y ya pienso que es parte de. Lo mismo ha sucedido con nuestros emprendedores. Esta fabricación de estos stands que están bien bonitos. ¿Cómo va a quedar la estación por dentro con las intervenciones que van a hacer? Con las intervenciones que ya hemos hecho, nuestros baños están muy bonitos, pinturas, cableado. Acordémonos que fue una estación que estuvo vandalizada. Entonces hubo que empezar de cero. Se robaron todo el cableado eléctrico. Es como que nuestro cuerpo nos quitaron toditas las venas. Entonces hubo que volver a hacer todo eso. Más lo que va a hacer la alcaldía por iniciativa del ingeniero Álvaro Castillo ahora, definitivamente los impulsa a mejorar, los impulsa a crear, los impulsa a innovar. Tenemos una emprendedora que hace unas cosas muy bonitas, son una suerte como de maceteros, hechos de un cemento o fibrocemento, yeah. Y tienen figuras, ¿no? De perritos, de gatitos, y unas figuras muy bonitas, y que usted les puede comprar y les puede pintar, puede hacer arte como que fueran cerámica. Y estos maceteritos pues también están de venta y disponibles en la estación. Creo que se va a poder visualizar de mejor manera sus productos, porque ahora pues cada uno, si bien es cierto, tiene los stands que antes tenía también la estación, otros han llevado sus exhibidores, etcétera. No es menos cierto que esto les va a permitir mostrar de mejor manera todo lo que tienen para ofrecer, y eso les impulsa, están muy felices, y vamos viendo y vamos mejorando.
2: ¿Cómo se realiza la asignación o utilización de estos nuevos stands que los están realizando ustedes una vez ya finalizados, magíster?
3: Bueno, estos stands, primero el diseño se hizo con el equipo de la Dirección de Proyectos del municipio de Ibarra, que son personas que trabajan 24/7 con todos los proyectos y todas las obras que hace el alcalde. Y fueron y levantaron toda la información de los emprendedores, qué productos se venden, etcétera. Entonces ahí se determinó que hay 8 stands de gastronomía, porque tenemos 8 emprendedores que hacen gastronomía, y así sucesivamente. Entonces luego se viene y se los asigna en la manera en la que están ubicados. Va a haber una reubicación del área de gastronomía de lado, solamente para que puedan tener el área de que nuestros turistas puedan sentarse y tomarse un cafecito. Y no solo los turistas, ¿no? Los ibarreños también ya podemos pasar por la estación y decir, bien, nos podemos tomar un cafecito aquí en la estación, venden unos ricos pristiños, venden unos ricos quimbolitos, el pan de leche que es muy rico. David no solo prepara eso, prepara un pan de yuca, un pan de frijol, es muy interesante. Y es muy rico.
2: No lo he probado, tenemos que ir para allá para probar.
3: Por supuesto, es que la idea es que nos visiten, que estemos más ordenaditos, que sea atractivo, y esa es la idea.
2: Sí, ¿no? Como usted nos dice, las personas nos sentimos en un lugar ya acostumbradas, y volver a renovarnos, comenzamos de nosotros mismos, al estanque, van a estar los emprendedores, van a sentirse mejor, van a sentirse de una manera más tranquila, para que la gente, como usted nos explicaba, vea los productos ya de una manera diferente y no lo tradicional. Lo tradicional se queda atrás y la renovación viene entonces con ellos también.
3: Sí, lo tradicional no es malo, ¿eh? Ojo. Que el turismo también es eso. A los turistas les gusta venir nuestras tradiciones, pero se puede hacer una combinación de lo tradicional con lo nuevo, y esperamos que sea del agrado de todos, que sí va a ser, porque el diseño está hermoso.
2: ¿Qué mensaje envía usted, magíster, a los artesanos, a la ciudadanía, sobre la importancia de este desarrollo, ¿no?, económico y turístico, que ustedes siempre están pensando, y no solamente en esta parte, sino en los diferentes obras, cosas que tienen ustedes, siempre implementan, siempre hacen y renuevan cosas muy bonitas?
3: Bueno, sí, mi mensaje a la ciudadanía es que precisamente siguiendo la visión, el liderazgo de nuestra máxima autoridad, el ingeniero Álvaro Castillo, en Innova, como su palabra lo indica, estamos siempre trabajando y pensando cómo mejorar la vida precisamente de la población. Algún rato ya podremos conversar de las cámaras de videovigilancia con inteligencia artificial, que llevamos con un importantísimo avance, y que eso precisamente va a garantizar de alguna manera que las entidades que tienen la competencia del control, del seguimiento de la seguridad, pues tengan unas herramientas de primer orden. tengan herramientas con inteligencia artificial. El software que se utiliza es de Hexagon y que se utiliza ahora mismo a nivel mundial. No estamos por detrás de Barcelona ni de Europa, Colombia, etcétera. Entonces, nos estamos poniendo a un nivel internacional increíble con esas herramientas que pueden ser utilizadas para la seguridad, trabajando evidentemente de la mano con el ECU. Estamos trabajando con el tren, que es un esfuerzo que lo hacemos con mucho amor, con mucho cariño, con mucha dedicación. Queremos que el tren, que una vez que regresó a las rieles, no vuelva a parar nunca más y que sea precisamente, cumpla su propósito. Y ese propósito es ser un impulsor del desarrollo económico local y con ello también tener todas las sinergias que se tienen. Un impulsor del turismo, un impulsor del desarrollo. El tren nocturno nos ha ayudado a incrementar pues las ocupaciones hoteleras bastante. Y ahí estamos. Entonces, decirles a la ciudadanía que estamos trabajando muy duro, que tenemos también exigencias, lineamientos, liderazgo fuerte, activo, para hacer que las cosas pasen, y para eso estamos.
2: Siempre aplausos para usted, quien dirige, y para todas las personas que están alrededor suyo, que contribuyen bastante para mejorar el turismo de este sector tan bonito que tenemos en la ciudad, en la provincia de Imbabura. Gracias, magíster, por haber estado con nosotros, y por dar a conocer esto tan importante que contribuyas a la ciudad de Ibarra.
3: Muchísimas gracias a todos, un bendecido inicio de semana, y que Dios nos bendiga a todos.
2: Gracias, son 8:23, momento de conocer ahora las noticias desde otro lugar maravilloso, y esta vez un Cherry Chimborazo con Buenos Días América.
4: 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Ayipuncha, Ecuador. Ayipuncha, Pacha. Este es el reporte informativo de información informativa que informamos para que usted también se informe y de esta manera todos estemos informados, reportándonos desde el centro del país en este último día de agosto del año 2026. Empezamos en Colta. Un camión de transporte pesado terminó volcado. Un accidente de tránsito se registró la tarde del domingo 30 de agosto en el cantón Colta, sector Mancheno, donde un camión de transporte pesado perdió la pista y terminó volcado a un costado de la vía. Afortunadamente, no se registraron víctimas que lamentar, únicamente daños materiales. Al lugar acudió maquinaria pesada para realizar las labores necesarias y retirar el vehículo accidentado de la vía, con el objetivo de restablecer la circulación con normalidad. Se recomienda a los conductores transitar con precaución, respetar los límites de velocidad y mantener la atención permanente en la carretera para evitar accidentes. 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Más información en Ambato. La farra le salió cara. La desesperación llevó a un padre de familia hasta la unidad de policía comunitaria de Santa Rosa en Ambato, tras conocer que su hijo habría sido víctima de robo de su vehículo. Según el reporte policial, Cristian A. acudió la noche del viernes a un evento público en el coliseo de la parroquia. Al finalizar, se quedó libando con varias personas cuya identidad se desconoce. Posteriormente se bajó de su vehículo en las calles Quito y Juan León Mera. Se alejó para orinar. Desde ese momento, Cristian asegura no recordar nada más. Cerca de las 8 de la mañana del sábado, regresó a casa, pero sin el Nissan rojo, placas TAA 1502. La Policía Nacional activó operativos para localizar el automotor y esclarecer lo ocurrido. Más información. Vamos a la tierra de los tres Juanes, a la tierra de las flores y las frutas. En Ambato ocurrió luego de que un desconocido se ganara su confianza y aparentemente los escopolaminara para robarles. Kevin L. de 27 años y Leonardo A. de 25 años llegaron el viernes a la ciudad por motivos laborales. Trabajan en una entidad financiera y habrían acudido para gestionar cobros a clientes en Mora cerca de las 22 horas. Mientras buscaban salir hacia la Panamericana Sur, preguntaron a un desconocido cómo llegar. El hombre habría dicho que también viajaba a Riobamba. Cochabamba y subió al vehículo. La ruta terminó en Huachi Grande, donde habrían libado. Cámaras captaron a un vehículo Kia blanco entregando una botella. Después, los jóvenes quedaron vulnerables. Los delincuentes huyeron con celulares, computadoras, joyas, documentos y una mochila. La policía investiga las imágenes y busca identificar a los responsables. Más información, seguimos en el aire desde el centro del país en este 31 de agosto ya del año 2026. En Colta, durante un patrullaje preventivo realizado en el sector El Tablón, perteneciente al distrito Colta Guamote, servidores policiales realizaron el registro de un ciudadano. Durante el procedimiento, los uniformados encontraron en su poder un arma de fuego con su respectiva alimentadora, por lo que procedieron con su aprehensión. El ciudadano, junto a los indicios encontrados, fueron puestos a órdenes de la autoridad competente para que se determine su situación jurídica conforme al procedimiento legal correspondiente. Nos vamos a la ciudad de las Siete Colinas, en Guaranda, sector Veintimilla. El domingo 30 de agosto, una escena de terror se vivió en Pircapamba. Dos hombres aparecieron botados en una cuneta. Una mañana que transcurría con normalidad terminó en medio del susto y la incertidumbre en la comunidad de Pircapamba, vía Paltapamba, en la parroquia Veintimilla, cantón Guaranda. Dos ciudadanos fueron encontrados tirados y completamente cubiertos de lodo. Una escena que sorprendió y preocupó a los moradores del sector. El hallazgo generó inmediatamente la alerta entre los habitantes, quienes dieron aviso a la Policía Nacional. Mientras crecía la preocupación en los grupos de WhatsApp de la comunidad, empezaron a circular mensajes y fotografías con el propósito de identificar a los hombres, quienes sean, y localizar a sus familiares. Minutos después, la presencia policial aumentó aún más la incertidumbre. Los ciudadanos estaban con vida. Fueron trasladados de un vehículo Chevrolet Aveo de color rojo a un centro de salud más cercano en la ciudad, mientras varias personas observaban sin conocer con certeza qué había ocurrido con las dos personas encontradas en la cuneta. Las autoridades deberán esclarecer qué ocurrió y cómo terminaron en esas condiciones. La comunidad permanece consternada y a la espera de información oficial. Yupaychani, Cayacama, reportó esta mañana Betún Cherry. Será hasta el próximo contacto.
2: Gracias, Betún, por esa información desde la provincia de Chimborazo, amigos oyentes, para que estemos muy bien informados. 8:29, 8:30, momento de irnos a la pausa y regresar con más información acá en Buenos Días, América.

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2: Muy bien, entramos en diálogo directo con la señora María Morales. Ella es coordinadora de la organización de FEDARPOM desde San Lorenzo. Así que María, buenos días, bienvenida a los estudios de América Estéreo.
3: Buenos días, muchísimas gracias por esta apertura. Debo hacer una puntualización. Nuestra organización de base es FEDARPOM, Federación Artesanal Afroecuatoriana de Recolectores Bioacuáticos y Pescadores de los Manglares de San Lorenzo, que están integrando por hoy 850 familias de pescadores. Hemos venido en un proceso muy fuerte de liderazgo y en esta mañana quiero aprovechar, porque es el día del afroecuatoriano, según la diáspora, pero el tema es qué estamos haciendo, ¿no? Comentarles que nuestro gran líder es el ingeniero Ingenio Castillo Cortés, de especialización medioambientalista, ¿no? Pero el tema es el tejido social, la productividad y la sostenibilidad que está unido a este proyecto, ¿no? Nos hemos comprometido desde el año 2018 hasta el 2026 para, en un trabajo conjunto, armónico entre el tejido social, el fuerte proceso de liderazgo de Ingenio, poder tener este proyecto del Manglar a tu Mesa. Obviamente soy la autora del proyecto por todas las facilidades que me ha invitado a participar el pueblo afro, ¿no? Y ha sido un enjambre muy interesante en todos estos años. Recordarles que somos autónomos, que no dependemos de nadie y que somos autosustentables y autosostenibles. Y que un poco venir acá, descender a este territorio, yo como ibarreña, y haberme ido a San Lorenzo, contribuye a ese sueño que dice Ibarra salido al mar. Pero que todavía no alcanzamos a dimensionar qué es eso, ¿no? Nosotros tenemos los manglares que tienen el tema grado 3 de carbono, quiere decir aire, mar y tierra. Y también nosotros tenemos el marisco, que el marisco es de estuario de la reserva Manglar Mataje Cayapas. No hemos entendido qué es esto del cambio climático, qué es del calentamiento global. Entonces, nuestras comunidades, 22 comunidades del Alto y Bajo San Lorenzo, están haciendo este tema de conservación a toda la basura que nos llega desde las ciudades. Entonces, esto no hay todavía una toma de conciencia, pero el producto sobre todo nos invita a comer sanos, a tener una nueva expectativa, ¿no? Pero sobre todo a insistir nuevamente, recurrentemente, el apoyo que se ve muy reducido de los gobiernos locales. Esta vez hemos tenido una experiencia muy exitosa con la Junta Parroquial de Caranqui en sus 66 años, ¿no? Ha sido un trabajo conjunto con Juanito Guamán, quien es el director de emprendedores, y estamos por la Feria Ali de Caranqui, porque nosotros también estamos integrando el tema de ferias en el gobierno provincial de Imbabura, donde nos han abierto un espacio para poder integrar y caminar despacio de la mano de los productores.
2: Y es que con todo este análisis que nos ha dado a conocer usted y todo lo que viene consigo, a quien representa y cómo vienen ustedes realizando este proyecto, Manglar a tu Mesa. Se escucha tan bonito, ¿no? Manglar a tu Mesa. ¿Cuál es el principal objetivo de esta iniciativa que ustedes han arrancado, María?
3: El principal objetivo, nuevamente, insistimos y somos recurrentes en el tejido social, la productividad y la sostenibilidad. De hecho, soy especialista en sostenibilidad. ¿Cómo le sostengo a mi comunidad para que no abandone el territorio y haga, entre comillas, lo que todo mundo repite, un medio ambiente amigable? Pero ¿cómo hace el medio ambiente amigable? Entonces tiene que tener un proceso, sobre todo técnico y un proceso fuerte de liderazgo. Estamos mirando nuevos líderes, que aquí en la región norte del país, y me atrevería a decir en el Ecuador, porque nuestro proyecto es único al mundo. Usted no va a encontrar ningún proyecto con un proceso de 8 o 9 años, dese cuenta. Es un proceso fuerte, es solamente para los que tenemos compromiso, primeramente con el tema social y el tema ambiental. Yo les quisiera preguntar, ¿qué están haciendo por la mitigación? Nosotros tenemos medidas de adaptación ya en los manglares. Y recuerde que San Lorenzo ha sido un territorio totalmente olvidado. Pero en donde está la dureza, ahí es donde debemos fortalecer con un tema fuerte de lo que es nuestras comunidades de pescadores, ¿no? Entonces, ¿qué es lo que nos hace falta? No mucho discurso, simplemente organizar. Mire, con la Junta Parroquial de Caranqui hemos tenido un trabajo muy bonito. Hemos aglutinado todos, claro, pero muy disciplinados. Entonces, también la gente aquí le falta bastante, diría yo, la capacitación y la educación de cómo me alimento para comer sano, porque mi marisco no es lo mismo que el marisco que está perchado en los supermercados, que esos ya son contaminados. Mi marisco es sin contaminación ambiental, es de la reserva, es de estuario. Es una maravilla tener los ibarreños, los imbabureños, este bocado a la mesa con 850 familias de pescadores.
2: 850 familias. ¿Los productos del manglar se promueven a través de esta iniciativa, María?
3: A ver, los productos del manglar tienen diferentes segmentos, ¿no? Nosotros tenemos a Daisy Merino, que es la directora de comercialización de este proyecto. Tenemos diferentes públicos, digamos, ¿no? Primero en las ferias, porque recuerde que volvemos a insistir, somos pescadores artesanales y lo primero que hay que alimentar es a la población. Yo le diría un índice de desnutrición infantil del 44.34% en litros. Imagínese, eso es fuertísimo. Revisemos en Imbabura, pero ¿qué están haciendo por esos niños? Si nosotros tenemos nuestro proyecto y también vincula al tema de la desnutrición infantil. Recuerde que nuestros productos tienen potasio, tienen nutrientes, y simplemente hacer una sopa a base de la cabeza de pescado, y eso, esa sopa que es una base, le agregamos quinoa. Mire esos niños, no necesitamos gastar tanto y no necesitamos asistencialismo, que le voy y le dejo mi canasta a la comunidad. Eso no es educar, capacitar y ver con rangos cuánto me está produciendo en el tema de desnutrición, qué índices tenemos. Pero vamos ahora a la oferta que vamos a tener. Cada feria es una experiencia única. Nosotros personalmente, los técnicos, descendemos al territorio y estamos atendiendo a la gente. Ingenio, que es nuestro líder, él personalmente vende los mariscos porque le tiene que explicar a la gente. A ver, yo quiero esto, ¿cómo se come el langostino? ¿Cómo se abre? Quedan así los ojos, dice, no sé realmente cómo es eso.
2: Los langostinos, claro, difícil de prepararlos.
3: Bueno, entonces nosotros venimos en ese equipo, está Ingenio, está nuestra ancestro, que es la tía Dalia, que le llamamos así, es la mujer que tiene toda la recopilación de las recetas de los manglares. Ya hablamos de una salvaguarda de la memoria.
2: Los alimentos que están básicamente preparados y que ustedes de una manera u otra en estas ferias que realizan, siempre tienden a conversar con las personas que van y están ahí presentes y les explican cada uno de estos pasos.
3: Sí, a todos los visitantes, primeramente los que tenemos dos carpas, ¿no? Los que adquieren los productos y los que degustan nuestra deliciosa gastronomía del manglar. Ya viene con el tema de patrimonio gastronómico alimentario. No hemos podido desarrollar todavía la storytelling. ¿Qué es esto? Esto en Europa ya compra su producto y le explica la trazabilidad del producto. Entonces, todavía aquí la industria hotelera, por ejemplo, ¿no? Están, no despiertan porque no logran entender qué es este producto que yo voy a ofrecer al turista. No ofrezco cualquier producto, porque usted ya tiene un plus de conservación, tiene tejido social, tiene productividad y lo que me compra está contribuyendo al cambio climático.
2: Ahora, ¿cómo este proyecto, María, de qué manera este proyecto beneficia económicamente a las comunidades locales?
3: A las comunidades de pescadores, simplemente a tener un precio mejor. No tienen intermediarios. Nosotros mismos, de la forma asociativa, el proyecto saca los mariscos y le compra directo al pescador. Entonces, uh-huh, de esa manera no hay cadena de intermediarios. Por eso usted puede encontrar una libra de langostino en $5. Es un lujo. Y el pescado con la cadena de frío fresco, porque los pescadores entregan a la organización este viernes a las 5, por decirle, el jueves a las 5 de la tarde, luego empacan y luego ya viene fresquito a la feria. Entonces, eso usted no ve en ningún momento. También tenemos los pescados, tenemos concha. Nuestra concha es de manglar. Entonces, el producto también tiene que tener un plus, que tiene que conectar, ¿no? Desde ese trabajo fuerte de la pesca. Mire lo que son las mujeres recolectoras de concha. Si alguna vez a usted ha tenido la experiencia o ha escuchado, ¿cómo es ese proceso de fuerte?
2: La verdad, no. Usted ahorita nos está enseñando y explicando también este proceso.
3: Este es un proceso, ¿no? Las recolectoras de concha son cabezas de hogar, de 5 o 6 hijos, pero que ese, gracias a la concha, a la recolección, ellas ahora pueden tener un mejor precio, y también nosotros tenemos también la parte conectada con la gastronomía. Uh-huh. O sea, las dos carpas tienen que ir de ley, porque usted pasa aquí y le damos algo especial que no le ofrece nadie, ni las impulsadoras, nadie. Usted va y dice, yo deseo este pescado. El pescado es de este tamaño, le pesa y le dice, cuesta $3, por decirle. Pasa a la cocina y su pescado que eligió se sirve, cuesta $5. Uh-huh. O tenemos precios populares para las ferias, porque queremos realmente que el tejido social, los ciudadanos, se sirvan, degusten. Entonces, a $3 un encocado no encuentra usted.
2: No.
3: Encocado de camarón, encocado de concha, encocado de pescado, pescado frito, que es nuestro plato estrella, con arroz, 3 patacones gruesos, grandes, y una ensalada. Eso no encuentra. Ah, y nuestra limonada de coco, que está hecho con el coco espiga. Es la bebida de los dioses para nosotros. Entonces, todo eso es un enjambre de cosas, sin dejar de lado las pipas de coco. Porque el serrano no sabemos servirnos, nos ponemos de la paquita ahí, nos servimos y el resto de la comida queda ahí. Entonces nosotros mismos le enseñamos, está en Giño, le parte el coco y le dice, sírvase, esto es. La gente queda satisfecha y solo por $1 un coco, o $2 del coco con espiga, pero ahí viene otro coco dentro del coco con espiga. En otra vez hacemos un ejercicio práctico, pero yo en esta mañana, porque ustedes han sido también generosos, he traído el primer talonario. Vamos a ver cómo nos va. Ya. Nosotros volvemos a insistir una y otra vez en el tema de la capacitación. Si la gente no se capacita, no puede adquirir el marisco, porque dice, ¿cómo se hace el pescado? Entonces, para eso hemos creado el equipo técnico, hemos creado una capacitación por $2 en feria. Ya. Por cada persona. ¿Qué es lo que tiene? En 30 minutos aprende el desviscerado del pescado, el descamado, porque hay que saber, y aprende a reconocer cuándo un pescado está fresco y cuándo no. Uh-huh. Y qué tipo de pescado, ¿no? Entonces ahí, y luego tiene una rifa de una canasta familiar navideña para el 24 de diciembre. Hay que estimular a la población. Nosotros somos tejido social. Entonces, en esta mañana vamos a empezar con usted.
2: Sí, qué rico, ya nos hizo tener ganas de todos los productos que nos dice ya María. Una pregunta por acá que nos hacen llegar, ¿qué papel cumplen las mujeres y los jóvenes dentro de este proyecto, por favor?
3: Las mujeres, pues, están aglutinadas dentro del proceso FEDARPON, y los jóvenes de las universidades a los que me escuchan, ¿no? Están en el proyecto de investigación. Se acepta jóvenes con calificación A, con jóvenes que están comprometidos con el proyecto. Tenemos estudiantes de la Universidad San Francisco de Quito, tenemos también de Valencia, de España, porque ya son a otros niveles donde hacen el análisis, y también tenemos estudiante, un saludo especial a la Universidad Católica, a Danielita Mina, que ha sido una pasante que se ha comprometido con el tema de la gastronomía. Uh-huh. Eso es bien importante. ¿Cómo los jóvenes van haciendo los procesos, y dentro de los procesos cada cual va tejiendo? Eso es. Los jóvenes tenemos un grupo de conservación dentro de lo que es el proyecto La Ruta de la Resiliencia y Cambio Climático Ecuador. Le estoy abriendo ya el proyecto en este instante. La Ruta Cobija, un bracito es el proyecto del Manglar a tu Mesa. Otro brazo es el proyecto de artesanías Patrick Morlands y cambio climático. Uh-huh. Por los procesos. Aquí no es que yo vengo, no. Aquí tiene que tener un proceso. Tiene que enamorarse de los manglares, de la comunidad, y ser parte de. Entonces sí me gustaría que algún rato, que lo que yo le estoy comentando, pues tengan la oportunidad los jóvenes también de decir cómo iniciaron su proceso. Por ejemplo, ya viene Navidad. Vamos a iniciar un proceso con los jóvenes en los colegios de aquí de Ibarra. De hecho, tenemos una chica pasante también que se le va a entregar la campaña. Tienen que los jóvenes asumir responsabilidades. Primero, como yo, estoy dando 8 años sin ninguna remuneración. ¿Quién hace eso? Nadie.
4: El amor que se tiene a la naturaleza.
3: Pero 8 años, le pregunto, 9 años. Uh-huh. Ese es un compromiso de vida, un compromiso ético profesional. Si yo me especializo en una maestría internacional, mi pregunta es, ¿cómo aplico mi maestría?
4: Claro.
3: Ahí está la respuesta para los jóvenes, es escuchar, ¿no? ¿Cómo aplico esa maestría? Solo adentrándome al territorio, conviviendo con la comunidad y creando el proyecto como este Manglar a tu Mesa, que tiene algunos brazos, ¿no? Entonces, ahora vamos a ir avanzando. Primera vez en esta radio que hemos tenido el espacio, gracias. Y como es la primera vez, también queremos ser generosos. Pues aquí está, ve el talonario, ¿no? Vamos a dejar unos boletos que usted mismo va a elegir. Ya. Y el primer boleto, obviamente, es para Radio América. Para ustedes.
4: Muchas gracias.
3: La capacitación, y aparte les invitamos a degustar nuestra comida en Urcuquí, que estaremos este viernes 4 de septiembre desde las 8 de la mañana hasta un solo día, hasta las 2 de la tarde, con productores de Caguasquí. Primero tenemos una socialización en Caguasquí, y también tenemos en Urcuquí, que esto ya lo dirige Ingenio, con otros compañeros que son como Paca Pontón, que está a cargo del proyecto de ecología.
4: Qué bueno saber todo este proyecto que ustedes tienen, las ventajas de las personas que van a consumir, al mismo momento mirar el producto que tienen ahí bajo la venta y la preparación. Toda esta enseñanza que usted nos ha dado a conocer es muy, muy exacta. Para finalizar, María, ¿cómo pueden los consumidores apoyar a las comunidades que forman parte de este proyecto?
3: Bueno, los consumidores pueden adquirir nuestros productos a través de las ferias. Estamos iniciando un proceso de ferias de promoción con el gobierno provincial de Imbabura. Con la dirección de ferias vamos a estar en la Feria Ali de Caranqui. De hecho, ahí está Juanito Guamán, quien nos invitó a participar a la feria de Caranqui, ¿no? Está la Feria del Terminal también, y está la Feria Provisión Agrícola, que queda en la parte, creo que es de la Florida, algo así es. Uh-huh. Pero esas tres ferias vamos a iniciar el proceso. De hecho, hemos trabajado con con el técnico que nos han asignado, el GPI, y este día, sábado 5, ya tenemos nuestra primera visita de territorio con el diseñador, que es Alex Escobar, que le hemos propuesto para diseñar un sistema de promoción de ferias, porque en las ferias encontramos gente increíble. Ayer me quedé sorprendida, y con esto finalizo, el señor que era el que vendía las carnes también era cantante y también era artista.
4: Varias funciones, amigo.
2: Qué bien, sí somos los imbabureños también, todos tenemos diferentes características. Gracias María por haber estado con nosotros, por estar aquí presente. Vamos a que nos deje y darles a nuestros amigos oyentes más adelante, ¿ya?
3: Ya.
2: Vamos a escoger.
3: Ya, gracias.
2: Muchas gracias María por estar acá presente. Ahora le invito también a escuchar, María, otro lugar bonito que tenemos del Ecuador, que es la provincia del Cachi, que al momento van a llegar hasta allá también, ¿no?
3: Bueno, nosotros le quiero comentar, yo también le voy a responder, ya estamos ahí. Estamos con el pueblo Pasto, con mamá Fabiola Paspuesán Meneses, que es la mamá del Consejo Mayor de Comunas del pueblo Pasto. Precisamente estuvimos en Caranqui con el tema de tejidos a mano y bisutería.
2: ¡Qué bueno!
3: Es, también integra la ruta, porque recuerda que es la Reserva Ecológica El Ángel. Hemos trabajado en un proceso de años con las bases.
2: Por eso nos vamos hasta allá a escuchar información muy importante junto a Gilbert Ramos, información de la provincia del Cachi, también parte de las Fuerzas Armadas. Vayamos hasta allá.
5: Aquí estamos ya. Buenos días, Ecuador. Buenos días, país entero. Gracias desde la frontera norte del país, en Tulcán, 89.7 FM Estéreo, la cadena Radial América, en el mundo entero, www.americaestereo.com. Muy buenos días en este día, último día del mes de agosto, 31 de agosto del 2026. Vamos con la información, justamente cuando en Carchi tenemos una temperatura de 11 grados centígrados, una probabilidad de precipitaciones de 87%, y seguimos con ustedes. El peso sigue de caída. Un dólar cuesta 3,100 pesos colombianos. 8:54 minutos con información a través de la radio que informa América. En Buenos Días, América. Se fortalece la capacidad operativa en Carchi con el firme compromiso de velar por la seguridad ciudadana, optimizar la capacidad operativa de la Policía Nacional. Se realizó la entrega de un nuevo patrullero en la subzona Carchi, destinado a patrullaje en la parroquia de Julio Andrade. Esta importante incorporación logística permite intensificar los controles preventivos y brindar una respuesta más ágil ante cualquier requerimiento.

0: de los pasos fronterizos de Tufiño, Urbina y El Carmelo, con atención exclusivamente durante el día, fue una de las propuestas analizadas en la mesa de seguridad de Carchi, informó el gobernador Diego Rosero. La propuesta contempla habilitar estos puntos entre las 6 y las 17 horas con el objetivo de facilitar la movilidad y el intercambio comercial entre Ecuador y Colombia, pero reducir los riesgos asociados a actividades ilícitas durante la noche. Rosero explicó que el pedido se sustenta en la necesidad de fortalecer la seguridad en el sector como El Carmelo y Julio Andrade, donde se han registrado hechos que generan preocupación entre la población, entre ellos presuntas extorsiones y la circulación de pasquines intimidatorios. Según la autoridad, uno de los problemas identificados son los pasos irregulares, particularmente en La Pintada, utilizado para el desplazamiento de personas y vehículos vinculados con actividades ilícitas. Por ello, se analiza la elaboración de un informe técnico para ejecutar un zanjado que permita bloquear estos pasos no autorizados. El gobernador señaló que la propuesta de reapertura de los tres pasos fronterizos será remitida a la Cancillería y al Ministerio de Gobierno, debido a que también requieren coordinación con Colombia bajo los principios de buena vecindad. La medida estaría acompañada de controles de Policía Nacional, Fuerzas Armadas, Aduana y ECU-911, además de monitoreo mediante cámaras instaladas en los sectores fronterizos. 8:56 minutos en Buenos Días, América.
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0: Vamos con más información. Ecuador y Colombia analizan un posible instalación de una base militar binacional en su frontera común como parte de una nueva estrategia para combatir el narcotráfico y las organizaciones criminales que operan entre ambos países. La iniciativa cuenta con el apoyo de los Estados Unidos en materia de inteligencia, logística y coordinación operativa. La propuesta fue abordada durante las reuniones realizadas el 27 de agosto en Tumaco, Colombia, y San Lorenzo, Esmeraldas, con la participación de los ministros de Defensa de Ecuador y Colombia y el comandante del Comando Sur de los Estados Unidos, general Francis Denovan. La estrategia contempla intercambio de inteligencia, operaciones coordinadas y movilización de fuerzas hacia zonas consideradas críticas. En Ecuador, las acciones tendrían especial atención en Esmeraldas, Carchi y Sucumbíos, mientras que en Colombia se concentrarían en Nariño y Putumayo. Por ahora, la instalación de la base no está confirmada. Tampoco se ha definido su ubicación, estructura o fecha de funcionamiento. La información disponible señala que sería una instalación conjunta de Ecuador y Colombia, mientras que el alcance de la participación estadounidense aún no ha sido establecido públicamente. 8:57 minutos en Buenos Días, América.
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0: Rápidamente vamos con la sección de seguridad. Gracias. Desde Carchi, las Fuerzas Armadas a través del Ejército Ecuatoriano desarrollaron en el Fuerte Militar Tulcán una reunión binacional. Los mandos de la Brigada 23 y el Grupo Cabal del Ejército de Colombia y la Brigada de Infantería número 31 Andes junto al BIMO 39 Mayor Galo Molina. Durante el encuentro se abordaron temas de interés como relación con la seguridad fronteriza, fortaleciendo los mecanismos de coordinación, cooperación e intercambio de experiencias entre las unidades militares de ambos países. Estas acciones contribuyen a consolidar la confianza y el trabajo conjunto entre Ecuador y Colombia en beneficio de la seguridad de la población de la frontera norte. Más información en Buenos Días, América. La seguridad es de Morona, Santiago. Se decomisan 22 armas cortopunzantes y objetos prohibidos en el Centro de Privación de Libertad de Morona. Las Fuerzas Armadas a través del Ejército Ecuatoriano ejecutaron una operación de control de armas, municiones y explosivos CAMEX en el Centro de Privación de Libertad número 1 Morona. Durante la intervención se decomisaron teléfonos celulares, armas cortopunzantes, pipas artesanales, 8 cuchillas de afeitar, sobres grandes con marihuana y cocaína, pastillas, fosforeras, audífonos con cables. Los indicios fueron puestos a disposición de las autoridades competentes para el procedimiento correspondiente. 8:58 en Buenos Días, América.
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0: Vamos hasta el oriente ecuatoriano, en Sucumbíos. Las Fuerzas Armadas de Ecuador a través del Ejército Ecuatoriano ejecutaron una operación militar en el sector Mitad del Mundo, Parroquia Pacayacu, Cantón Laguagrio. Durante la intervención, el personal militar identificó e inhabilitó una infraestructura presuntamente empleada para la sustracción ilegal de hidrocarburos. Resultado de esta operación, se localizaron un acople clandestino en líneas del poliducto, una piscina para almacenamiento de combustible aproximadamente de 700 metros de manguera y una válvula. Las Fuerzas Armadas, conjuntamente con el Gobierno Nacional, continúan y mantienen operaciones permanentes para fortalecer el control territorial y la seguridad en los sectores de frontera, en estricto apego a la Constitución y a las leyes de nuestro país. 9 en punto de la mañana.

0: Empezamos rápidamente para los estudios. Reportó para ustedes Gilbert Ramos. Buen inicio de semana. Fuerte abrazo, compañeros.
1: Gracias a ti por tan importante información que nos detallas desde la provincia de Lecate y todos los sectores y también parte de la información de las Fuerzas Armadas del Ecuador. Muy bien, amigos oyentes, aquí llegamos al final del noticiero agradeciéndoles a ustedes. Terminamos un mes más, ¿cierto? Un mes más agradeciéndoles a cada uno de ustedes por siempre estar pendiente de la información. Francisco dice, ¿qué es eso? Merry Christmas. Merry Christmas ya, anunciando lo que es Navidad. Gracias a cada uno de ustedes por siempre estar pendiente desde muy temprano de la información. A nuestros invitados también el día de hoy, y por supuesto los esperamos el de mañana a partir de las 6 de la mañana bajo la dirección del doctor Galo Enríquez Enríquez. En controles técnicos está Francisco Espinosa, quien se despide de ustedes, María Angélica Quiroz. Tengan un resto de fin de mes muy bonito, que les vaya súper bien a cada uno de ustedes. Este fue su noticiero Buenos Días América.

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2: 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Son las 10 horas.
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3: América es puntual. Son las 11 horas.
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1: América es puntual. Son las 12 horas.
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1: Buenas tardes, Radio América. Por favor, me ayuda con un tema de segundo rosero, bolero, rocolero. Gracias.

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1: América es puntual. Son las 13 horas.
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1: Ya que arrancamos, amigos oyentes, un nuevo programa más en esta tarde, finalizando este mes. Este mes de agosto se acaba en unas horitas más. Se acaba este mes de agosto, ¿no? Y nosotros, por supuesto, iniciando este mes y al próximo septiembre, prácticamente ya mismo se acaba el año, ¿cierto? ¿Cómo está? ¿Qué tal el fin de semana? ¿Descansaron? ¿Aprovecharon la mejor manera para realizar sus cosas? ¿Se fueron de farrita? ¿Descansaron? ¿Se bebieron un vinito? ¿Qué nomás hicieron este fin de semana? Espero que todo haya sido en buena onda, que hayan disfrutado, en fin, muchas cosas bonitas para cerrar con broche de oro este mes de agosto. A usted decirle bienvenido, bienvenida a este su programa Rumbo hasta las 18 horas. ¿Y cómo se llama? Sin Control. Bienvenidos, bienvenidas.

Sin Control, amigos oyentes. Recuerden ustedes que el contacto más directo que tenemos todas las tardes, todos los días, junto a la gente más linda que nos escucha al otro lado del receptor, es a través del 099-813-1559, como todos los días. Ya volvemos con la pregunta de la tarde. Estamos con el segmento de la música romántica y, por supuesto, la compañía más genial. Y si ustedes quieren alguno que otro tema también en esta tarde, saludando cada rincón de la provincia de Imbabura que está con nosotros, aquí en Sin Control, a través de América Estéreo 89.1, www.americaestereo.com, en donde también nos escucha y nos mira, no solamente aquí en el Ecuador, sino en diferentes partes del mundo donde nos sintonizan nuestros hermanos ecuatorianos. Gracias por estar con nosotros. Recuerden, www.americaestereo.com es el sitio oficial web al cual ustedes pueden acceder y mirarnos y escucharnos. Eso sí, se quedan en América Ibarra y aquí estamos, listos para complacerles con esos segmentos musicales que a ustedes les guste, como todos los días, finalizando este mes de agosto en la campeona del Ecuador.

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1: América es puntual. Son las 15 horas.
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0: bueno, son las 3 de la tarde con 44 minutos. 3 de la tarde, 44 minutos y seguimos acá en Sin Control. Inicio de semana y fin de mes. Qué coincidencia, ¿no? Fin de mes, inicio de semana. 31 lunes se acaba el mes. Lunes se termina el mes. ¿Sí? Y inicio de mes. Bueno, en fin, es una mezcla, ¿no? Fin de mes, inicio de semana. O sea, se acaba una cosa, inicia otra cosa. Yo creo que sí, ¿no? O sea, el lunes fue calculador, muy calculador. Por eso, vamos a la pregunta de la tarde, la pregunta descontrolada. Perfecto. Ha cambiado todo en mucho tiempo. Las cosas han venido cambiando, cambiando, cambiando. Si antes se le teníamos miedo a ciertos aspectos de la vida, hoy le tenemos al mínimo aspecto de la vida, ¿cierto? Si antes teníamos miedo de que, por ejemplo, no salgas con ese amigo porque ese amigo te va a encaminar mal, ahora es no salgas con nadie. Si antes te decías, no recibirás el licor de parte de tus amigos, así, ¿verdad? Que son borrachos y todo. Hoy no recibirás el papelito que te dan en la calle porque puedes tener algo. O sea, los tiempos han cambiado totalmente, ¿cierto? Si antes te decía, no comas pan porque te vas a engordar, hoy es lo mismo, si comemos dos o tres. Eso sí no ha cambiado para nada, ¿no? Lo único que puede ser el pan integral y el pan que eso, pero que el pan es rico el pan, ¿sí o no? Si antes te decían, cuidado, no harás caso al señor que te dice esto, hoy es, no abrirás la puerta de la casa a nadie, tendrás cuidado, a nadie, pero a nadie, ¿no? En fin, muchas cosas que han pasado y ha sucedido. Por eso, hoy en Sin Control te preguntamos, hoy en día, ¿qué te da miedo? Así, de sencillita la pregunta. Hoy en día, ¿ustedes a qué le temen más? ¿Qué les da más miedo? ¿Qué tienen miedo en la actualidad? Muchas cosas que pasan nos dicen, ¡uy, antes era así! ¿Ahora qué miedo? ¿Pero qué? ¿A qué les da más miedo a ustedes en estos tiempos? ¿Qué le tienen terror? ¿Qué le tienen miedo en estos últimos tiempos? ¿Eh? Estos días que hay muchas cosas, ¿no? Por ejemplo, da miedo simplemente despertar un día, mirar para allá el paisaje lindo y en la tarde ya todo ese paisaje ya está quemado, ¿cierto? Hoy en día da miedo los incendios forestales.
1: Sí,
0: nos ponemos tristes por ello. Muchas cosas que pasan. Esa es la pregunta descontrolada de esta tarde. Hoy en día, ¿a qué le temen ustedes o qué les da más miedo? Esa preguntita nos contestan al 099-813-1559. 099-813-1559 para que nos conversen, para que nos cuenten a qué le temen más en este tiempo, qué les da más miedo. Nos gustaría saberlo, ya lo saben. Ya más adelantito viene también las peticiones musicales románticas. Así que apresúrese, envíenos esos mensajes para que su cancioncita sí sea sonada, para que su canción suene al aire y la escuche todo mundo que usted la solicita. Simplemente nos envían ese mensajito de voz y aquí América Estéreo le complace. Usted pide, usted lo solicita y América Estéreo en directo al corazón le complace. Por supuesto, aquí en Sin Control.

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2: Bueno, ya estamos en el segmento más romántico de la tarde. Aquí es donde ustedes son los protagonistas. Aquí es donde ustedes colocan su voz y piden las canciones que más les guste. ¿A dónde nos trasladamos? Imaginariamente a los años 70, los 80, los 90, en donde esos temas musicales son del recuerdo, tan bonitos como si fuese ayer. Por eso, a través del 099-813-1559, es en donde usted nos deja su mensaje y aquí se le complace, porque esto es Directo al Corazón.

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1: Buenas tardes, Radio América. ¿Me podría complacer con la canción Costumbres de Rocío Dúrcal, por favor?

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1: Mónica, buenas tardes. Por favor, me complace la canción Durmiendo con la Luna de Elefante.

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1: Bravo, la radio que conversa contigo, la radio que está contigo, la radio que nos acompaña y que por supuesto también a ti te acompaña en cualquier parte del mundo, en cualquier parte de la jornada que tú estés en esta tarde, porque aquí estamos con este toque de romance, con aquellas canciones de ayer, hoy, de siempre y por supuesto, aquellos temitas que impactan, impactaron y que se quedan en tu corazón. Esto es Directo al Corazón en Sin Control.

¡Ay, qué bonito! No, ahí están los enamorados, ahí están los románticos de la tarde escuchando esos temas musicales tan lindos. Pues ahí se termina todo lo romántico y se termina. Y aquí se termina. En este momento, a través de América Estéreo, en este segmento donde las mejores canciones y lindas han sonado románticamente, en este segmento directo al corazón. Y finalizamos con ese tema musical.

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0: señores. Aquí es donde nos convertimos medio colombianitos, ¿no? Es que en serio, cuando tú escuchas vallenato, como que te trasladas a ese sitio tan bonito, a ese país tan maravilloso como es Colombia, donde nace este vallenato, esta música vallenata, junto también a cerquita de Venezuela, ¿no? En el Valle del Cauca, por ahí, en esos lugares, se juntan y hacen este ritmo de música, la bachata, y está el vallenato también, ¿no? Y otros géneros musicales como la salsa también. Pero en este momento estamos con esta música tan bonita. Ahora permítame leer, por favor, lo que nos dicen acerca de la pregunta de esta tarde, ¿no? Que está muy interesante, por cierto. En estos tiempos, ¿a qué le tiene miedo usted? ¿A qué le tiene miedo? Que ya que muchas cosas han cambiado, antes no sabían decir, nuestros papás, ¿no? Antes se sabía salir tranquilamente y sabíamos quedarnos jugando hasta las 11, 12 de la noche. Hoy por hoy, ya no se puede, no se puede. Ay, no se puede, ay, no se puede. Ay, hola, vida, a quien se quiere. Ay, mentira. Dice, hoy en Sin Control, te preguntamos, ¿han cambiado mucho las cosas? Y por ello, hoy en día, ¿a qué te da miedo? ¿A qué les da más miedo a ustedes en la actualidad? Entonces, por acá me contestaban, dice, a mí lo que más miedo me da es al matrimonio. ¡Al matrimonio, Dios mío! ¿Por qué le tiene miedo al matrimonio, Jocelyn? ¿Ah? ¿Por qué le tiene miedo? No, sí debe haber algún hombre que se haga cargo, pues, de la Jocelyn, yo creo. Un hombre tranquilo, chévere, no, para todo roto hay un cosido, ¿saben decirme? ¿No? Sí, para todo roto hay un cosido, así que Jocelyn, no se preocupe, no le tenga miedo al matrimonio. Mientras usted, si es que tiene buen carácter, es súper chévere y todo lo demás, pues ahí, ¿no? Si no, si se consigue uno que sea mal carácter, nomás ahí está par con par, o sea, ahí no, ¿para qué decirlo también? Así que Jocelyn le tiene miedo al matrimonio en estos tiempos. A ver qué más nos dicen por acá y qué más nos están contestando acerca de la pregunta de esta tarde. Dice, Dan, decir la verdad, dice, ese me da miedo, tenaz. Hace muchas cosas eso. ¿Por qué le da miedo? ¿Ah? ¿Por qué le da miedo el licenciado? ¿Por qué le da miedo? No tenga miedo. Otro día manejando más ahí mañana. Bien. Ya. Ya, listo, dice por acá. Le tengo miedo a la soledad. Soy sincero, no me gusta estar solo. Ah, vea, que le tiene miedo a la soledad. Yo le tengo miedo a rodearme de quien no debo, dice, porque la verdad es que hoy en día no sabes quién es bueno y quién es malo, ¿no? Porque hasta las cosas han cambiado. Actualmente no sabemos quién es un corderito, es un lobo atrás de un traje de corderito. ¿Está bien la frase? Es un lobo atrás el traje de corderito. Sí, sí está bien. Sí está bien, sí está bien. No, sí está bien. Un lobo detrás del traje de corderito. Bueno, Edwin, y no es el Roldán, ni el Toquiza, no es otro Edwin, por si acaso. Que le tiene miedo a ese, ¿no? Dice por acá, a mí me da miedo todo lo que está pasando, porque día tras día descubrimos más cosas y no sabemos al momento que ya llegará al final, ¿no? Dice, yo tengo miedo a los temblores. Y eso sí, bien objetivo, los temblores para mí yo tengo miedo. El Mauricio dice que este fin de semana ha pasado temblor, ¿cierto? ¿Dónde pasó el temblor, Mauricio? ¿Qué estabas haciendo, Mauricio? El movimiento que tuviste telúrico, ¿dónde estabas, Mauricio? El movimiento telúrico de Mauricio, ¿dónde estuvo el movimiento telúrico? Yo le tengo miedo cuando no me complacen las canciones en América, dice la Román. ¿Pero qué canción pidió, pues? ¿Qué canción pidió y no le complació Mauricio? Dígame en este momento y le ponemos.
1: No, Mauricio,
0: Mauricio no. Es que Mauricio está poniendo la música. Ay, ahí sí es la culpa de Mauricio, ¿no? Ahí sí es la culpa de Mauricio. ¿Qué canción? Dígame ahorita. Ya dígame ahorita y le ponemos el set completo. Don Medardo y sus players. Players, le digo yo. Don Medardo y sus players. O sea, es players, ¿no? Pero players, ¿qué quiere? A ver, díganlo en este momento, que vamos a complacerle. 099-813-1550. Ni modo, si ya no me dijo, ahí se queda la cosa porque solo falta 3 minutos y nada más. Por eso, esos 3 minutos lo decimos así. ¿Quién está poniendo? Agarre su pareja.

0: ¿Qué parece? Hágalo. No que esto, no que esto, no que esto.
1: Ya, ya, mi.
0: Decisión, que se tome ya. Mientras viva, gócela, gócela. Así como dice la canción. ¿Qué quieres?
2: Porque el banco se ha de llevar.
0: Porque el mango dice.
2: Para un gordo.
0: El banco.

0: chiquita. ¡Olé! Y venimos entonces. Y ahí le pondremos, ¿qué le pondremos para finalizar? Para finalizar, no le tenga miedo. Tenemos miedo a muchas cosas en sí, ¿no? Pero venimos a disfrutar de la vida. La vida es tan bonita, Dios mío. Ahí está Caicedito, por eso Caicedito dice, yo le tengo miedo cuando me fallan a las citas, dice. Soy visitador médico y me fallan. ¿Habrá todavía visitadores médicos? ¿Ha habido visitadores médicos? Yo pensé que ya no. A ver, ¿qué canción?
1: Será demasiado tarde.
0: ¿Qué es demasiado tarde? ¡Chulla vida!
2: Ahora que estoy vivo.
0: ¡Eso! ¿Después de muerto para qué, no?
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0: Por eso el señor taxista, usted ahí, dígale, señor, vamos rápido. Y vaya con cuidado, ¿no? Uno nunca se sabe. Vaya rápido, con cuidado. Ay, Dios mío, la vida es tan cortita. Hoy salimos y no sé si llegamos. ¿Sí, no? Sí. Y cuando te dejan abajo del edificio sin llaves, sin nada, peor tal vez. ¡Sí! ¿Ya? ¿Se acaba con esa canción? ¿Cómo es que dije, Mauricio, en la grabación, como la que dije? Es que me salió pues el acento de allá. ¿Y ahora qué culpa? El asiento. Es que estábamos haciendo unas grabaciones, ¿verdad? Le cuento, qué chiste, señores. No sabe lo que me salió. Yo creo que Mauricio tendría que ser un banco de las equivocaciones que se tiene para el fin de año, ¿no? Nos vamos, señores. Muchísimas gracias por haber estado con nosotros, por habernos acompañado, por haber disfrutado de este su programa para ustedes, por supuesto, con todo el cariño y amor que les tenemos. Gracias, señores. Hasta el día de mañana, iniciando un mes más, iniciando un día más donde las cosas y la vida hay que seguirlas, señores. Porque ahora que estamos vivos, hay que gozarlo. Ahora que estamos vivos, hay que comerlo.
3: Afirmativo.
0: Comerlo rico, o sea, comerlo rico, señor. De España, Japón y Europa, y todo lo que más venga, ¿no es cierto? Mauricio.
1: Sí.
0: Allá. Muchas gracias, señores. Esto fue Sin Control. ¡Chao!
4: América es puntual. Son las 18.

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